0: Son las 2:16. 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

0: Son las 3 y 18 minutos. 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

0: Son las 3 y 45 minutos.
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0: Son las 4:30. 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

0: 5 y 0 minutos.
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0: Son las 8:00. 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

0: Son las 8:15. 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

Son las 8:45.

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3: Hola, muy buenos días a todos, muy buenos días a todas. Esto es Todo Noticias Latinas desde aquí, desde Diversa Radio 96.7 en Madrid. Emitimos desde Madrid, pues para donde ustedes nos estén escuchando y a través también de nuestra aplicación para teléfonos móviles, ¿no? Que se lo pueden descargar como Todo Noticias Latinas. Todo Noticias Latinas. Ese es el nombre con el que nos encuentran. Si es por primera vez que nos ven por ahí, que nos pillan. Bien, el Senado es, en este caso, el primer ring de combate de la derecha y la ultraderecha colombiana. Está absolutamente claro que la definición de la presidencia del Senado de la República, en un cargo que es muy importante y también muy clave, pues ha hecho que la ecuación de fuerzas en el Congreso se vea reflejada, y este caso hay que decir que el pulso lo ha perdido Abelardo de la Espriella. Es la primera derrota que tiene Abelardo de la Espriella en el Senado de la República. Él quería que su candidato Alfredo de Luque, del partido de la U, presidiera el Senado de la República. Y con esto revertir, es que se iba a tener dos palabras, romper y revertir, y entonces se me juntaron y dije rompir. Revertir pacto no escrito en el Congreso de la República, donde la presidencia del Senado le correspondía, en este caso, al partido que se declarara de gobierno y que tuviera mayoría, en este caso, frente a los demás. Y eso, en plata blanca, estamos hablando que le correspondía al Centro Democrático. Es verdad, insisto, que este es un pacto no escrito, no está por ninguna parte escrito, pero venía funcionando así, porque entre otras cosas, y eso es importante tenerlo en cuenta, los presidentes que hemos tenido en los últimos años, desde que llevamos este tipo de registros, pues han sido presidentes que han ganado con mayorías en el Congreso. Lo hizo Andrés Pastrana, su partido, el conservador, era mayoría en el Senado. Lo hizo Álvaro Uribe Vélez, su partido, el partido de la U, era mayoría en el Senado. Lo hizo, luego repitió Álvaro Uribe, también con esa misma mayoría. Luego le pasó a Juan Manuel Santos con el partido de la U, también, en este caso, mayoría. Luego vino Iván Duque con el Centro Democrático, también mayoría en el Congreso, en el Senado. Y luego vino Gustavo Petro con el Pacto Histórico, también mayoría en el Senado. Entonces, digamos que esa ecuación no se había roto, esa ecuación se mantenía. El partido, el presidente de la República salía del partido más votado en el Senado de la República. Y en ese caso, pues la idea era que el presidente designara a punta de guiño quién era la persona que iba a dirigir, en este caso, el destino del Senado de la República, por lo menos por el primer año de legislatura, del 20 de julio de este año 2026 al 20 de julio del año 2027. Bueno, pues la puja la hizo Abelardo de la Espriella desde el comienzo. La hizo desde el comienzo, entre otras cosas, con palabras muy poco amables, ¿no? Incluso para partidos que lo van a apoyar, porque tampoco pensemos que es que esto descarriló la posible alianza entre el Centro Democrático con Abelardo de la Espriella. No nos confundamos. En esta parte, seamos claros, no nos confundamos. Pero sí es verdad, sí es cierto que esa ecuación de fuerzas cambia y que aparte de eso se puede considerar este como el primer traspiés que tiene Abelardo de la Espriella para dejar a uno de los suyos en la presidencia del Senado. Lo logró con la Cámara de Representantes a medias, pero en este caso la presidencia del Senado, que no olvidemos, el presidente del Senado se convierte ergo en el presidente del Congreso. Cuando el Congreso sesiona en pleno, el presidente del Senado se convierte en el presidente del Congreso de la República. No es un cargo menor y tiene una serie de atribuciones que ayer explicábamos, pero vamos al ají de esto, ¿no? Al asunto importante, a la polémica, en fin. El Congreso entonces le propina con esto pues una fuerte e inédita derrota al presidente electo Abelardo de la Espriella. Hasta última hora se creía que el candidato propuesto por Abelardo de la Espriella, Alfredo de Luque, del partido de la U, contaba con los votos. De hecho, ayer circuló durante todo el día y buena parte de la tarde-noche la idea de que, porque además estas votaciones se hicieron ya tarde, la idea de que pues el candidato de Abelardo de la Espriella iba a ganar, que tenía los votos. Hay que decir que sus señorías son un poco especialitos, ¿no? Porque el voto, pues, es secreto, primero que todo, secreto. Entonces, no sabemos exactamente de dónde salieron los 56 votos con los que Honorio Enríquez, del Centro Democrático, candidato avalado por Álvaro Uribe Vélez, gana la presidencia del Senado. O sí sabemos, pero no tenemos el registro completo, ¿no? Son 56 votos que obtuvo Honorio Enríquez frente a 45 de Alfredo de Luque. Evidentemente, pues es una elección más o menos reñida, 56 frente a 45, es decir, 11 votos de diferencia, más o menos reñida, pero era que se suponía que iba a estar muchísimo más reñida, es decir, que esta puja ya la tenía ganada Abelardo de la Espriella, por lo menos hasta bien entrada la tarde del día de ayer. Luego, la votación para muchos fue una sorpresa. El senador Honorio Enríquez va a ocupar ese poderoso cargo del Congreso en una decisión, pues que lo que hace es poner sobre la mesa el inicio tenso de las relaciones entre el legislativo y el poder ejecutivo. El poder ejecutivo que va a encabezar Abelardo de la Espriella. Porque la pérdida del candidato de la Espriella, pues insisto, no tiene unos antecedentes, por lo menos si uno se pone a mirar a la historia 30 años atrás. No tiene unos antecedentes. Como les digo, los presidentes suelen ser elegidos manteniendo una mayoría en el Congreso, en el Senado, especialmente en el Senado. Pues con lo cual aquí se revertía todo, porque no olvidemos que propios, ¿no? Abelardo de la Espriella solo cuenta con 4 senadores, que digamos propios, suyos de él, de la colectividad que lo ha acompañado, que es el Movimiento de Salvación Nacional, un partido de ultraderecha, pues que lo ha avalado en este caso. Así que bueno, esto lo advertimos nosotros aquí en Todo Noticias Latinas. Creo que fue uno de los medios de comunicación que primero puso, digamos, esta polémica y se anticipó a el hecho de la disputa entre estas dos formaciones políticas, o mejor así, mejor veámoslo desde este punto, entre el nuevo presidente que se va a posesionar el 7 de agosto, Abelardo de la Espriella, con el Centro Democrático. Yo quiero que escuchemos, digamos, el germen, el origen de este tipo de yo no diría de alianza, me cuidaría mucho de llamarle a esto alianza, pero sí, de apoyo coyuntural que da el pacto histórico al candidato propuesto por el Centro Democrático. Porque es que aquí empezaron las formas, ¿no? Dice Álvaro Uribe, en una declaración que le dio a Caracol Noticias, dice Álvaro Uribe que si los amigos, y los llama amigos, los amigos del pacto histórico del petrismo y del Partido Verde quieren garantías, las tendrán todas. Ellos conocen a Honorio. Si lo que quieren los del pacto histórico es garantías al presidente Petro, las tienen todas. Estas palabras son muy importantes. Cada una de ellas escenifica en sí misma un compromiso que, bueno, también hemos visto y hemos sido testigos de compromisos que luego no se cumplen. Pero yo creo que si algo tiene en este caso Álvaro Uribe en ese sentido, porque es un viejo zorro de la política, es un político en toda regla, ¿sí? Y ese acuerdo se hace también con otro político en toda regla, que es el presidente Gustavo Petro, pues él no puede estar por debajo de la expectativa que este arreglo político genera entre estas dos fuerzas o entre estos dos personajes. Tengamos en cuenta que nosotros tenemos una especie de pseudo caudillismo donde las formaciones, las siglas políticas en Colombia, los partidos políticos y sus siglas vienen siendo subalternos del nombre y el apellido de quien los dirige o de quien los pare. En este caso, el Centro Democrático es subalterno del uribismo, o en este caso me atrevería yo a decir el pacto histórico del petrismo. Tanto así, para aquellos que dicen, no, Álvaro, cuidado, dice eso, tanto así que en este momento el petrismo está urgido de que el presidente entregue esa banda presidencial. Bueno, no la va a entregar, pero de que llegue ese 7 de agosto para que el presidente Gustavo Petro empiece a ejercer la oposición y empiece a organizar el pacto histórico y empiece a ser el presidente del pacto histórico. Luego, eso refuerza la teoría y la tesis de que definitivamente el pacto histórico está por debajo de lo que significa Gustavo Petro como caudillo de un partido político, así, insisto, como el uribismo. Y en ese sentido, pues, Abelardo de la Espriella quiere repetir, yo diría, quería no, yo no lo pongo en pasado. Yo creo que él va a insistir en eso. Él quiere repetir esa fórmula, quiere repetir la fórmula del caudillismo. El problema es que a Abelardo le hace falta mucho pelo pa' moña. Y eso lo miramos, o por lo menos de eso fuimos testigo, yo por lo menos, en los discursos del día de ayer. El tipo se metió a conmemorar el 20 de julio, se fue para Medellín, donde lo reciben con los brazos abiertos, ¿no? Y allí hizo toda una arenga política que seguramente vamos a escuchar un poquito más adelante, primero lo primero, donde en un discurso muy 20 juliero, parecía que las elecciones no se hubieran acabado, que todavía continuara en campaña. Y aparte de eso, haciendo apología, ¿no?, de la política de seguridad del departamento de Antioquia, que en la sucesión de gobiernos y de la historia, pues nos hemos dado cuenta que es una política de seguridad que en muchos casos ha estado comandada, dirigida por personas muy ligadas al paramilitarismo. Eso no es una mentira en absoluto. La oficina de Envigado tiene, en este caso, ya tiene varias páginas en la historia de la seguridad para los antioqueños y especialmente para los habitantes de Medellín. Pero bueno, insisto, esto lo escucharemos después, analizaremos el tono utilizado por Abelardo de la Espriella, analizaremos el tono utilizado por el presidente Gustavo Petro en ese discurso multitudinario que dio en el sur de Bogotá, abarrotado con unas imágenes realmente impresionantes, donde pues es interesante ver cómo al fin del mandato de un presidente en Colombia puede llegar a reunir tanta gente finalizando su mandato. Señoras, señores, jóvenes, llorando mientras el presidente hablaba. Y eso para los oyentes históricos de este programa, que sé que los tengo, que vienen escuchando este programa desde hace muchos años, más de 20 años que estamos al aire, ustedes se acordarán de esa afirmación que hice en su momento. A Gustavo Petro lo van a despedir con lágrimas en los ojos. Y ayer, viendo porque la televisión ponchaba los rostros de las personas en el entretanto, pude comprobar un vaticinio que hice en este mismo programa. Así que, pues, me parece chévere. Esas son, cuando uno es un analista de algo, ¿sí? Cuando uno, por ejemplo, es un analista deportivo y uno dice, ese partido por esto y esto y esto y esto y esto, pues va a quedar 2-1, y el partido queda 2-1, pues el analista debe sentir contento porque el partido terminó con el resultado que pronosticó. En este caso, pues ustedes me van a disculpar, yo también me siento satisfecho de haber previsto lo que está pasando, lo que vi ayer y lo que seguramente, si ustedes también lo vieron, pueden corroborar. Gente con lágrimas en los ojos despidiendo el último discurso público de Gustavo Petro, por lo menos en plaza pública, siendo presidente de la República, porque a partir de ahora, pues compren palomitas, porque empieza nuevamente el Gustavo Petro político y de oposición, ¿sí? Bueno, pero les decía que escuchemos esta parte del expresidente Álvaro Uribe Vélez, cuando le decía a Caracol Noticias que si los amigos del pacto histórico, por ahí empezaba él hablando, escuchen, porque esto no tiene pierde.
2: Honorio Enrique son una garantía para el presidente Alespriaya, y si los amigos del pacto histórico, del petrismo, el Partido Verde, quieren garantía, las tienen todas. Ellos conocen a Honorio, lo conocieron como primero, segundo vicepresidente del Senado, presidente y vicepresidente de la Comisión Séptima. Sí. Conocen su transparencia, conocen que Honorio ha sido una persona coherente. Y si lo que quieren los del pacto histórico es garantías al presidente Petro, las tienen todas. Nosotros no perseguimos seres humanos, nosotros lo único que perseguimos es que se cumpla la ley, o sea, que hay garantías para todo el mundo.
3: Esto tiene un valor, cada una de las palabras dichas por Álvaro Uribe, a quien muchos daban por amortizado, y evidentemente es un político de capa caída. Esto que está pasando ahora, pero no necesariamente tiene que seguir pasando. Cuidado con eso, no nos confiemos. Lo único sí es que esto tiene un valor enorme, enorme. Escuchen esta partecita, repitámosla a ver si le doy dónde es.
2: Que quieren los del pacto histórico es garantías al presidente Petro, las tienen todas. Nosotros no perseguimos seres humanos.
3: Si lo que quieren los del pacto histórico es garantías al presidente Petro, las tienen todas. Álvaro Uribe sabe por qué dice eso. Álvaro Uribe sabe porque Álvaro Uribe es conocedor que una de las intenciones que ha dejado caer el gobierno entrante, el de Abelardo de la Espriella, a través de Carlos Alonso Lucio, este siniestro y oscuro personaje que él designó como la persona que comandara el empalme, este que llamaron anticorrupción, pues el apetito que tienen para que Gustavo Petro sea extraditado a los Estados Unidos es muy grande. Y el hecho de que el expresidente Álvaro Uribe Vélez hubiera dicho lo que ustedes acaban de escuchar, tiene un valor enorme. Porque es que uno no puede, en este caso, desprenderse, ¿no?, del apoyo de la segunda fuerza política en el Senado y en la Cámara de Representantes. Eso no se puede ocultar, eso no se puede soslayar. Eso es una cosa importante. Y los que les gusta este tema de la política lo saben. Así que el resultado definitivo, ¿cuál fue? Pues el resultado fue 56 votos para Honorio Enríquez, del Centro Democrático, y 45 para Alfredo De Luque, del Partido de la U, respaldado por Abelardo de la Espriella, presidente electo. Con lo cual, pues el nuevo Congreso le deja un mensaje político mucho más importante a Abelardo de la Espriella que la simple elección de la mesa directiva del Congreso. El mensaje es que el gobierno entrante tiene que ir con cuidado, tiene que ir con cuidado. El gobierno entrante no puede ir haciendo pronunciamientos y no sé qué y denostar de quienes lo han apoyado, entre otras cosas, porque Álvaro Uribe Vélez sostiene y se mantiene en la posición de que él va a respaldar la agenda iniciativa legislativa que presente Abelardo de la Espriella como jefe del Poder Ejecutivo. Él no se aparta de eso, hasta el momento no se ha apartado de eso. Pero todos sabemos que esa convivencia va a ser difícil, y esa convivencia va a ser difícil por lo que hemos analizado aquí en este programa, e insisto en el día de hoy, nosotros tenemos en año y medio, en octubre, 31 de octubre, del año que viene, en año y medio, menos de año y medio, tenemos elecciones regionales, y el pronunciamiento que en este momento está haciendo, o los pronunciamientos que ha hecho Abelardo de la Espriella, van por la vía de que él quiere llegar con un partido político propio a las elecciones regionales, porque lo que uno interpreta que es el interés de Abelardo de la Espriella es extender el fascismo, porque él se ha convertido en el líder del fascismo, en la cabeza más visible del fascismo en Colombia. Y eso no, con esto no nos ahorremos, ¿sí? Esto no es ni insultarlo, esto no es, no. Esto es que el fascismo existe, existió y existe como hecho político, así de simple. Y en Colombia el representante del fascismo es el nuevo presidente de la República. ¿Qué quiere él? Él quiere llegar vivo a las elecciones del 31 de octubre del 2017, elecciones regionales, donde se eligen concejales, donde se eligen diputados departamentales, donde se eligen gobernadores, donde se eligen alcaldes. Él quiere llegar con los suyos para lograr en este caso extender la idea del fascismo, que lo encabeza él a nivel nacional, y poderlo llevar a nivel regional y a nivel municipal. Esa es la idea de Abelardo de la Espriella, y no hay que ser muy brillante para darnos cuenta que si ellos quieren que ese tren en el que se montaron tenga largo aliento y llegue lejos y no descarrile, tienen que conquistar el poder local, tienen que conquistar el poder regional, porque tal cual está conformado políticamente el mapa político del país, de acuerdo a estas últimas elecciones, las del 21 de junio, en esta segunda vuelta presidencial, lo que hay que decir de manera clara es que más del 60% del país no les votó, o por lo menos no fue la fuerza mayoritaria. El abelardismo, por llamarlo de alguna manera, me estoy pillando con eso del abelardismo, pero es que llevo varias veces que lo digo y no puedo sucumbir a la tentación, porque es probable que nunca tengamos abelardismo, pero como hay que llamarlo de alguna forma, entonces yo le voy a llamar abelardismo, porque además es el apetito que él tiene, tener abelardismo, ¿no? Entonces el interés es llegar con sus propias fuerzas. Mire, si ustedes analizan, y lo vamos a hacer ahora más adelante, el discurso de Abelardo de la Espriella en Medellín ayer 20 de julio, ustedes se dan cuenta que el hombre está haciendo campaña para sí mismo. Y ahí tiene también que poner sus barbas a remojar el mismísimo alcalde de Medellín, Federico Gutiérrez. Federico Gutiérrez cree que esa ecuación de que los enemigos de mis enemigos son mis amigos, pues eso es una canción de las Flans, creo. Yo estaba chiquito cuando escuchaba esa canción, ¿no? Los amigos, es esa. Pues eso en política no necesariamente, no necesariamente. Y el hecho de que se hubieran unido el pacto histórico con el Centro Democrático para destronar en este caso a Alfredo de Luque, el candidato de Abelardo de la Espriella para el Senado, pues es una muestra clara de que eso no siempre es así. Y la política es dinámica. Y en este caso, la pretensión que tiene Abelardo de la Espriella de llegar con una estructura política propia para las elecciones locales y regionales, acuérdense de esto que les estoy diciendo, pues lo va a tener complicado, porque es que ha llegado a disputarle territorios al uribismo puro y duro. Él dice, y ahora lo vamos a escuchar, dice, es que el Centro Democrático tiene 3 ministros en el gabinete. Y él piensa, pero ojo, porque son 3 ministros que varios de ellos se han retirado del Centro Democrático. No fungen como representantes del Centro Democrático en el gabinete del presidente. Y aparte de eso, ahora con el nombramiento de embajadores, que para Colombia, para España, tenemos a Carlos Felipe Mejía, que válgame Dios el personaje que vamos a tener nosotros como embajador. Carlos Felipe Mejía. Va a ser interesante tener a este personaje iracundo, bravo, todo el tiempo emberracado por todo, y aparte es un extremista de derecha, que por cierto fue el primero que abandonó las filas del Centro Democrático, abandonó a Paloma Valencia en su aspiración presidencial para irse a los brazos de Abelardo de la Espriella. Fue el primero que saltó. Y ahora, pues es el, ya se anunció que es el embajador que nos van a poner aquí en España, el embajador de Colombia en España. Y bueno, a don Carlos Felipe Mejía le pedimos que se documente muy bien de cómo estamos integrados nosotros en España, porque puede ser que si no concilia y si no muestra un talante distinto al que ya le hemos visto en el Congreso, pues seguramente va a tener unos años, o el tiempo que dure, bastante turbulento. Entonces, vamos a escuchar, en este caso, pues vamos a hacer un recorrido por 3 cosas que me parece importante que ha dejado de sí esa elección de ayer, ¿no? Primero, el presidente Álvaro Uribe conserva un enorme poder parlamentario. Aunque Abelardo de la Espriella ganó la presidencia de la República, el Centro Democrático ha mostrado que sigue siendo el eje alrededor del cual gira buena parte de la derecha legislativa. Él es el jefe. Él es el jefe y sigue siendo el jefe. Y ese mensaje le ha llegado, estoy absolutamente convencido, nítido, al hombre que vocifera y que no sé qué, y que cuando llegue, mejor dicho, se abrirán los mares y caerán las estrellas y no sé qué, porque pues es así, es un tipo con un discurso inclusive mesiánico, ¿no? El segundo punto es que el gobierno no controla el Senado. El Senado de la República, porque esto no es solamente del Centro Democrático, es decir, solo con los votos del Centro Democrático y el Pacto Histórico no hubiera podido existir esta elección. Y hay que decir, porque no lo sabemos, esperemos que los periodistas que tienen contacto directo y que tienen informes especiales, como Daniel Coronel, nos cuenten hoy, ¿no? Porque seguramente, como esto ha pasado en el transcurso de la noche, nos cuenten hoy esos votos que sacó, en este caso, el candidato del Centro Democrático, ¿de dónde salieron? Porque seguramente nunca sabremos. Fueron 56 votos, pero como el voto es secreto, pues no sabemos cómo votaron sus señorías. Y para que estos 56 votos se den, necesariamente el candidato de Álvaro Uribe Vélez tuvo que haber obtenido los votos del Pacto Histórico, los votos del Centro Democrático, más los votos por ahí, algunos, del partido de la U, de los conservadores, de los liberales, porque de lo contrario no se explica esta votación. No se explica esta votación. Ahora, esta mayoría de 56 frente a 45 podría reeditarse en algún momento, pues no lo sabemos, pero ya es un case fundamental, ya es un case importante, por lo menos para el análisis, ¿no? Ya sabemos qué ocurrió, no es que hubiera podido ocurrir, no, aquí estamos hablando sobre ya hechos ciertos. Que se repita o no, yo me imagino que dependerá la iniciativa legislativa y el tipo de proyectos que se envíen al Congreso. Entonces, ¿por qué es un mensaje importante del Senado al Poder Ejecutivo y a Abelardo de la Espriella? Porque aquí también en este mismo programa advertí que uno de los riesgos que corremos con Abelardo de la Espriella como presidente es que de esos decretos, que seguramente se están rehaciendo muchos de ellos, porque fíjese cómo dijeron que iban a presentar 90 decretos en el primer día de gobierno, luego lo han rebajado, ahora ya van por 60 decretos, es decir, le han bajado un poco el ritmo a los decretos. Y me atrevería a decir, y apuesto a eso, me atrevería a decir que en el día de hoy seguramente van a ser muchos menos decretos, y el 7 de agosto que Abelardo de la Espriella asuma, si es que asume, porque tengamos en cuenta que estamos ahí pendientes de un fallo del Consejo de Estado, de una decisión del Consejo de Estado con las impugnaciones al proceso electoral, si asume Abelardo de la Espriella el próximo 7 de agosto, tengan la plena certeza que esos 60 decretos de los que hablan no van a salir. Hoy tiene que estar él y otro de los grandes perdedores en esta votación. Hoy tiene que estar el mismísimo Abelardo de la Espriella, más su ministro del Interior, Rodrigo Lara. Tienen que estar muy pensativos y tienen que estar en este momento diciendo: ¿será, weón, que si presentamos esto así como está? ¿O será que le hacemos modificaciones? Porque es que exponerse a una derrota en el Congreso para varios de sus iniciativas, pues eso no hablaría bien de alguien que le dice a la gente y a los colombianos que es más poderoso de lo que realmente es. Y entonces, pues este hombre que nos ha puesto a todos, ¿no?, asustados y no sé qué, porque digamos la verdad, hubo un momento, es decir, les voy a resumir esto. Yo hoy estoy mucho, pero bastante menos asustado de lo que estaba ayer. Y ayer estaba bastante menos asustado de lo que estaba antier. Y antier estaba bastante menos asustado de lo que estaba la semana pasada. Porque como han venido evolucionando los acontecimientos, que se los hemos venido aquí describiendo día a día, ¿sí?, y además haciendo pronósticos día a día que se han venido cumpliendo, pues ya parece ser que uno ya no se asusta con la piel, con el cuero del tigre, ¿no? Porque ya no le tenemos susto al tigre, ¿no? El tigre ha rugido, pero han salido un montón de abejas, y el tigre puede ser que se aburra con las abejas. No lo van a matar, pero lo van a fastidiar. Imagínese un montón de abejas alrededor, lo van a fastidiar. Y lo están fastidiando. Yo estoy absolutamente seguro que este señor, que estaba subido en la cresta de la ola, incluso ayer el tono que él utilizó en Medellín, pues fue un tono pues que no nos podemos prestar a engaños, un tono maluco, un tono de barrio bajero. Escúchenlo aquí, escuchen este pedacito por lo menos para que nos demos cuenta del tono.
4: 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Llegó la patria milagro, la patria que pone las cosas en orden. El patriotismo, el trabajo y el deber serán recompensados como debe ser. El crimen perseguido, sometido y acabado como en derecho corresponde. la democracia. Ojalá en todos los departamentos de Colombia tuviésemos un gobernador como el de Antioquia. Ojalá, ojalá todos los municipios de la patria tuvieran un alcalde como Fico Gutiérrez. Señor gobernador, señor alcalde, voy a trabajar con ustedes de manera mancomunada para darle a este departamento y a todos sus municipios el lugar que se merece desde el gobierno nacional.
3: Yo estoy seguro que un día de estos a Abelardo de las Priellas se le va a salir un brinquito de esos que daba frente a unos fuegos artificiales por los que le bravió al productor de su puesta en escena, porque es que es así, es un muñequito, ¿sí? Que por cierto vestido con un traje muy a lo Mussolini cuando estaba de traje de calle, pues se mueve como un muñequito, ¿no? Y ¡pum! ¡Ay! Suelta esas cosas. Y eso realmente aburre. Este señor va a aburrir muy rápido al electorado. Va a llegar un momento en el que, y esto es otro pronóstico que les hago, va a llegar un momento en el que el tipo aburra tanto porque él no va a cambiar ese tono. Ese tono es difícil que lo cambie. Y estoy absolutamente convencido que le estarán pidiendo ya en este momento, óigame, bájele dos punticos a...

0: Y resulta que, digamos, dentro de esas puestas en escena, ustedes nunca vieron, en este caso, al presidente Gustavo Petro, exponerse frente, sí que había escoltas, evidentemente, y personal de inteligencia y de seguridad, eso es obvio. El hombre más custodiado del país tiene que tener un esquema de estos robustos de seguridad, pero no una persona enfrente, ¿no?, con un fusil, mostrándoselo a todo el mundo, el que estaba al lado de él. Y cuando él dice que a replicar la política de seguridad de Antioquia y de Medellín, pues señala precisamente ese hombre, el único que hay con un fusil. Y que bueno, mire, él que de presidente tiene más de, no sé, de empresario de espectáculos o de administrador de circo, una cosa así, él podría, en este caso, él sabe perfectamente por qué lo puso ahí. Y no me cabe duda que ha sido él el que lo ha pedido. Pónganme ahí un hombre armado, pero con un fusil que todo el mundo vea. Sí, a lo traqueto, a lo para. Que todo el mundo vea ese fusil para que me teman. Porque es ese tipo de líderes, de personajes, que creen que entre más miedo generen en la población, más fuertes se hacen. Lo que les he dicho acá es un émulo de Mica Peinada, de Donald Trump, pero un émulo chiquito y medio torpe y medio tonto, porque además no es un hombre brillante. No es un hombre brillante. Y eso lo deja ver por cada palabra que dice. Escúchenlo aquí.
1: Pueblo patriota de Antioquia. Hoy celebramos aquí el grito de independencia. En una tierra que es la más patriota de Colombia y que dio el grito definitivo de independencia el 21 de junio, cuando votó masivamente por el Tigre Abelardo de la Espriella. ¡Gracias, Antioquia! Antioquia resistió y Colombia se salvó.
0: Oigan a este. Y ahí da el brinquito. Si ve que no dice nada, no dice nada.
1: Este pueblo que me llena de orgullo y de fuerza para seguir luchando, viene presidente, porque el Tigre representa Antioquia. El Tigre tiene Antioquia en su corazón y en su espíritu.
0: Nada, no dice nada, nada de profundidad. Lo mismo con otras palabras.
1: Estoy aquí y no en vano. Este departamento tiene tres ministras de Estado, porque se lo merece, porque este departamento es inspiración y ejemplo para Colombia. Si en Colombia podemos construir la patria milagro, eso implicaría necesariamente replicar el modelo de Antioquia y Medellín en el resto de departamentos para llevar a nuestro país al lugar de grandeza que se merece.
0: Ah, no dice nada, es un tipo vacío, es un tipo con un discurso basura, un discurso que ya no pega, que no pega. Hay mucha gente que votó por él, evidentemente, pero se lo tragarán los primeros días, los primeros discursos. Después, cuando ya no tenga que decir, cuando ya no tenga que mostrar, cuando ya no haya resultados para mostrar, cuando le ha prometido a la gente una patria milagro, pero resulta que es que empieza a escasear la comida, empiezan a botar de los puestos de trabajo la gente, porque él dice que él va a recortar el Estado, el tamaño del Estado, empiezan a sentir la fatiga de la economía por un tipo que vuelve a recuperar y a prender el motor del extractivismo, cuando realmente nosotros estábamos entrando incluso

0: acariciar la industrialización, porque Colombia, y esto es importante tener en cuenta, Colombia ha entrado a ser un exportador de coches eléctricos. Yo no sé si ustedes sabían eso. Nosotros ya estamos exportando coches eléctricos a buena parte del mundo. Y por eso, escuchen la diferencia entre ese discurso de Abelardo de la Espriella con este discurso del presidente Gustavo Petro en el Congreso ayer. Escuchen la diferencia y me dirán ustedes si es que son ganas de ser demasiado ideologizado mías.
1: Porque Colombia, como Venezuela, sufrió la enfermedad holandesa, que es la especialización económica en petróleo. ¿Y cuál es el problema, fuera de la teoría científica, de la crisis climática, etcétera? La teoría económica es que el petróleo es poco intensivo en trabajo y la agricultura y la industria es altamente intensiva en trabajo. Luego, reemplazar una por la otra es generar trabajo. Y lo demostramos aquí. Bien. Eso se demuestra solo viendo la estructura de exportaciones. Espero no alargarme mucho, pero es mi último discurso aquí. Y no sé si la última entrada al Congreso, pero volveremos. Entonces, este es un cuadro simple de crecimiento entre el 22 y 25, de la estructura de exportaciones de Colombia. Puede ser agredido por la revaluación del peso, que va demasiado intensa, por la alta tasa de interés del Banco de la República, que aquí jugó en contrario. Pero, ¿qué es lo que? Agricultura, manufactura, servicios. No muestra el cuadro petróleo o biocombustibles versus el resto de exportación. Como todos sabemos, en Colombia bajó los hidrocarburos exportados y subió inmediatamente el resto de exportaciones agrarias, industriales, de servicios. Pero aquí quiero medir lo que creció. ¿Qué fue lo que más creció en Colombia? Oigan con esto, entre el 22 y el 25 en exportaciones. Esto, cuando yo estaba sentado ahí, no lo hubiera creído nunca. Porque yo estaba acostumbrado que fuera el café al principio y después era el petróleo y el carbón, sobre todo el carbón. Esa fue mi vida parlamentaria, café, petróleo y cocaína ilegalmente. Especializaciones de la economía colombiana. Una economía más fuerte si es compleja, no si está especializada en pocos productos. Es como poner los huevos solo en una canasta y no ponerla en varias en el mundo financiero. Cuando una economía es compleja y produce de todo, es mucho más fuerte y sólida. Y aquí lo demostramos, lo hicimos. Colombia, la segunda economía más compleja de América Latina. Después de Uruguay, hoy, es decir, con más ramas productivas actuando, unas fuertes, otras débiles. Aquí, ¿qué es lo que creció? Miren este dato. 170% en las exportaciones entre el 22 y el 25. Si alguno aquí tiene capital, métase aquí. A Rubio, díganle que se meta aquí. Él tiene un amigo que está muy metido. 170, equipo de transporte. No es café, no es petróleo. Equipo de transporte es industria metalmecánica. Y dentro del equipo de transporte, ¿qué es? Óiganme esto, no lo olviden, es un legado, ojalá se profundice. Vehículos eléctricos. Lo que más creció en las exportaciones de Colombia se llaman camiones, carros, buses eléctricos exportados, hechos en Colombia. Se llama industria, ni siquiera manufactura, industria.
0: Bueno, y como la política es como es, ¿no? Resulta que Gustavo Petro le hizo un guiño a Álvaro Uribe Vélez en ese discurso. Ustedes notan ese tono comedido de Gustavo Petro en el Congreso de la República, no en el que sostuvo con las concentraciones del 20 de julio que él convocó, no ese. Ese es otro tono, ahora lo vamos a escuchar. Pero en este tono, de institucional del 20 de julio dentro del recinto del Congreso, con el Congreso en pleno, Senado y Cámara de Representantes, pues el presidente entregó esas cifras. Y también van a escuchar, le hizo un guiño, escuchen esto porque esto es importante, le hizo un guiño a Álvaro Uribe Vélez, reconociendo que en su mandato, así como en el del presidente Juan Manuel Santos, la tasa de homicidios había caído y la tasa de inseguridad había caído. Escuchen.
1: Que fíjense ustedes que ha venido siendo constante desde ahí hasta la fecha. El cuadro lo dice, no hay un caos. Pues me dice la prensa. Preguntémonos por qué no baja más. Pero ese desplome que ya nos pasa de ese nivel tan alto tiene dos figuras políticas. Responsables de esa caída vertiginosa. Una es Mocos en la ciudad de Bogotá, que no cansa caber aquí en este cuadro, está más atrás, por eso quería el cuadro más atrás, porque logró desplomar la tasa de homicidios de la capital y eso atrajo una tasa de caída nacional. Y otro aquí, lo voy a decir, se llama Álvaro Uribe. Aquí en esa caída profunda que ven ustedes al comienzo del cuadro, línea azul, pues comienzan mis debates, porque yo era congresista aquí, sobre cómo se hacía la negociación con los paramilitares y si había verdad, justicia, reparación, etcétera.
0: Bueno, aquí es donde le digo que le hizo un guiño a Álvaro Uribe. Pero el tono que vamos a escuchar de Gustavo Petro, el tono que se va a imponer a partir del 7 de agosto, va a ser este que ustedes van a escuchar aquí.
2: Y ponernos disque un tigre. En América no hay tigre. Era abrir el internet nomás, que desde Alaska hasta Patagonia no existe un solo tigre libre, los pocos están enjaulados. El tigre es un animal asiático. Mucha ignorancia, por no decir otra palabra. El felino más grande en América se llama jaguar. Y ustedes y nosotros hemos sido jaguares, somos jaguares y seguiremos siendo jaguares.
0: Bueno, pues ese es parte del tono que va a utilizar el presidente Gustavo Petro, que para quienes mantenemos pendientes de lo que el presidente dice, realmente va a ser un espectáculo verlo como jefe de la oposición. Ustedes dirán, y especialmente los que votaron por Abelardo de la Espriella, con todo el respeto, ustedes dirán, eso es un consuelo que se están ustedes dando. No, yo hoy estoy mucho más contento, porque me estoy dando cuenta con el paso de los días, con el paso de las semanas, con el paso de las horas, que al final la debacle no es tanta. Yo tengo mucha confianza, y tengo que decirlo, yo tengo mucha confianza en el país, en la nación, en la patria que todos hemos ayudado a construir. Y esa patria tiene pesos y contrapesos. Y esa patria tiene una institucionalidad que logró sobrevivir a Álvaro Uribe Vélez. Y eso ya es mucho decirlo, porque si alguien atentó contra la institucionalidad de Colombia fue precisamente Álvaro Uribe Vélez. Lo que pasa es que el Álvaro Uribe Vélez de hoy es un hombre ya viejo, cansado, un hombre al que le quieren hacer jugaditas cuando él estaba acostumbrado a hacerlas. Un hombre al que le salió un tigre asiático, ¿no? Intentando quedarse con su partido, o por lo menos con sus votantes, que se le va a su casa, a Medellín, a decir que ese gobierno que él va a inaugurar el 7 de agosto tiene tres ministros del Centro Democrático y a empezar a montar el tinglado, ¿sí? Para tratar de convertirse en partido político y quedarse con el mayor número de gobernaciones y de alcaldías, y por ahí derecho de diputados y de concejales, en la mayor parte de departamentos y municipios del país. No lo va a lograr, porque el Senado ya le dio un campanazo de alerta, porque el uribismo ya le dio un campanazo de alerta, y le dijo que, a pesar de lo viejo que esté Álvaro Uribe Vélez, pues el tipo no se ha muerto. Y el tipo no va a cejar en su empeño por mantener, en este caso, su propio legado, que es mantener ese partido político del que, entre otras cosas, ha salido mucha gente. Mucha gente ha salido huyendo del Centro Democrático. Eso es verdad, pero sea como sea, es la bancada, de la segunda bancada más importante en el Senado de la República, y empata como bancada más importante en la Cámara de Representantes, con lo cual, pues, su apoyo es decisivo, y será decisivo para Abelardo de la Espriella como decisivo para la oposición, porque esto es lo que le dice Abelardo de la Espriella: cuidado, estate quieto, y le hacen así una palmadita en la mano: cuidado, no se ponga a torear esas abejas, porque usted alborota el avispero y luego no va a saber dónde meterse. Y el problema es que para que un tigre salga huyendo de Colombia, pues le queda un trecho grande, porque el tigre es asiático, no es colombiano. Y por eso la cosa ahí cambia. Y este es el tono que va a utilizar el presidente Gustavo Petro como jefe de la oposición.
2: No puede existir cristianos que odien. Así de simple. Cristiano que tenga odio en su corazón no es cristiano. Punto. No me meto más. Pero cualquiera que venga a decir que es cristiano y tenga una metralleta en la boca acabando con la dignidad, la creencia, las opiniones y la existencia de otros seres humanos en su barrio, en su casa, en sus hijos o en Colombia, odia. Y es imposible un descendiente de las ideas de Jesús que odie. Porque Jesús dijo amar, no odiar. Y si algo queremos levantar como bandera política, no religiosa, respetamos las creencias, es que el mundo necesita una política del amor y de la vida. O si no, se extingue la humanidad por la crisis climática, por la inteligencia artificial, por la codicia. ¿Por qué perdió Argentina y Colombia en el fútbol? Por codicia y falta de humildad. Lo dije. Me miraron feo, pero hoy puedo decirlo sobre los hechos. ¿Por qué ganó España? Porque ese equipo que trabaja y se ayuda entre sí, la ayuda es lo que salva a la humanidad. Codicia y vida son antagónicos, es una contradicción. Si la humanidad se acaba en las próximas décadas, en un siglo, es por la codicia y por nada más. Por la codicia mataron los bebés de Gaza. Por la codicia están acabando con el Medio Oriente. Por la codicia suben los precios de alimentos y fertilizantes en el mundo. Por la codicia va a aumentar el hambre y van a envenenar la atmósfera. Por la codicia va a haber una operación de pillaje sobre el petróleo y el oro de Colombia, que es lo único que les importa. No puede existir Cristo.
0: Pues ahí está. Ese es, grosso modo, el panorama que tenemos hoy. Yo insisto, esta votación en el marco del Senado de la República, pues pone un poco a cada uno en su lugar. Rodrigo Lara es uno de los grandes perdedores, porque él, ayer lo escuchábamos aquí en Todo Noticias Latinas, llegó en una actitud absolutamente envalentonada, mostrando un desprecio en este caso por el Congreso. Y la siguiente votación a la que se somete ahora Abelardo de la Espriella, porque fíjese lo que pasó con un personaje lánguido, ¿no? Enrique Gómez, es uno de los senadores de Salvación Nacional, este partido de extrema derecha. Y Enrique Gómez estaba buscando votos, los votos de los senadores, para tratar de llevar al candidato de Abelardo de la Espriella como presidente del Senado. Cuando ya se dio cuenta que eso estaba podrido, que eso ya no iba a ser posible, ¿sí? Entonces empezó con una hojita a recoger firmas para que apoyaran el que Abelardo de la Espriella se posesione en una guarnición militar. Vamos a ver si lo consigue, vamos a ver si el trabajo que hizo anoche, ¿no?, del ahogado el sombrero, lo logra, si logra ese apoyo para que Abelardo de la Espriella se posesione en una guarnición militar. Yo diría que al nuevo presidente le darán una de cal y otra de arena, ¿no? Le se la hacen difícil para elegir a uno de los suyos en la presidencia del Senado, pero probablemente le den un contentillo y lo dejen posesionarse en una guarnición militar. Habrá quienes en este momento, estoy absolutamente convencido de eso, habrá quienes en este momento digan, no señor, esta también tiene que perderla Abelardo, porque es que Abelardo de la Espriella, posesionándose en una guarnición militar, no le está mandando un mensaje a la oposición política, le está mandando un mensaje a la institucionalidad toda, y entre ellas al propio Congreso de la República. Porque imagínense ustedes que este hombre entra, por ejemplo, como se prevé, y yo hice un comentario en relación con eso, a tratar de echar mano de un decreto de emergencia, echando mano de la emergencia económica, de la emergencia en seguridad que no existe, de la emergencia climática que no ha llegado, echando mano de un decreto de emergencia para tratar de usurpar las funciones del Congreso de la República. El Congreso no se le va a aguantar. Y el Congreso no se le aguantó a Petro y no se le va a aguantar a De la Espriella. Ahora ellos van a chupar de lo mismo. Y eso pues es posible porque la separación de poderes existe y esperemos que en esta legislatura se vea de manera nítida esa separación de poderes. Por eso vamos a ver si logra obtener esos apoyos para que se posesione en una guarnición militar, pero eso sí, que el Congreso sepa que si lo logra, que si logra posesionarse en una guarnición militar, el problema es que pueden, en este caso, estar sentando un problema serio, y es que él en algún momento se sienta con apetitos de cerrar el Congreso o de utilizar la tropa para fines que no están previstos dentro de la Constitución. De hecho, hoy amanecimos con una noticia, por ejemplo, en Nicaragua el presidente Daniel Ortega dijo que si acababan las elecciones en su país. Es decir, ya es un dictador abiertamente. Y por ahí va Nayib Bukele. Nayib Bukele ha dicho, ya es candidato para un tercer periodo, aupado entre otras cosas por un país que tiene absolutamente cooptado los poderes del Estado, la institucionalidad la tiene cooptada. En Colombia no pasa eso. Abelardo de la Espriella no llega a ejercer la presidencia en un país donde la institucionalidad es fascista, donde el Congreso de la República es fascista. Claro, hay gente de derechas, evidentemente, pero eso es de lo que se trata, de que la derecha recapacite y empiece a tratar de tirar un poco más hacia el centro, como lo intentó Paloma Valencia en su momento, porque Paloma Valencia hubiera podido adoptar el mismo discurso de Abelardo de la Espriella, y sin embargo no lo hizo. Y el no haberlo hecho probablemente hizo que perdiera la presidencia de la República, probablemente, fue Abelardo de la Espriella el que optó por un discurso de guerra abierta contra la oposición, y obtuvo los resultados que obtuvo. Pero ¿cuánto le duran esos resultados? Y aún así, durándole esos resultados, ¿le va a copiar el poder legislativo? Pues esa es una de las interrogantes interesantes de este tema. Son las 10 de la mañana, 2 minutos. 10 de la mañana, 2 minutos. Ayer les anunció Diego Bonil Vaca que estaría durante el martes y todo el resto de semana, martes, miércoles, jueves y viernes, fuera del aire, porque el hombre se toma unas vacaciones como yo creo que debemos tomárnoslas todos. Entonces, quédense un momento, oímos la publicidad y les traigo, en este caso, para tratar de aprovechar ese espacio, les traigo los puntos más importantes que mencionó ayer Gustavo Petro en el Congreso de la República. ¿Cuál es ese balance de gobierno que hace el presidente con cifras en la mano y que contrasta mucho con el país que nos quiere pintar Abelardo de la Espriella, diciéndonos a través de su ministro de la política, del interior, a través de su vicepresidente, que es que Colombia es un país desastroso y que Colombia está en la ruina y que Colombia está en la inmunda? Bueno, pues los datos parece que no les dan la razón. Ya tenemos ahora las 10 de la mañana, 3 minutos. 10 de la mañana, 3 minutos. Yo voy a hacer una pausa para la publicidad y ya estoy de vuelta con ustedes. No se me vayan, porque además quiero invitarlos a la viejoteca del domingo 2 de agosto. Acompáñenme. Es importante. Si ustedes quieren apoyar esta iniciativa, mire que nosotros no hacemos viejoteca en el transcurso de este año 2026. No hemos hecho viejoteca, es la primera. Y ustedes saben que con esto apoyan este proyecto. Cuenten los días que han pasado en el transcurso de todo este año 2026. Cuenten los días y divídanlo por las... preguntémosle a este chisme. Como aquí dicen chisme, ¿cierto? A 21 de julio, ¿cuántos días han pasado del año 2026? Esto es una maravilla. A mí me encanta porque es que le resuelven a uno temas. Me pone uno a hacer las cuentas. Dicen que han pasado 201 días. 201 días. Que resultan de 31 días de enero, 28 días de febrero, 31 de marzo, 30 días de abril, 31 días de mayo, 30 de junio y 20 días, porque hoy todavía no lo contemos, del mes de julio. Dice que 201 días. Dividamos 201 día, dividámoslo en 10. Eso nos da 201 día en 10. No, 10 dividido en 201, mejor. Póngale cuidado, si ustedes van y pagan su entrada de 10 euros, eso sería tanto como si ustedes le regalaran a este programa 0,04 céntimos por día, 0,04 céntimos por día. Y eso hace que mantengamos vivos, ¿no? Que podamos ser independientes, que no nos vayamos entregando por ahí, ¿no?, al sol que más calienta. Porque eso hace parte de un proceso de convicciones, eso hace parte de un proyecto de vida que ha, en este caso, integrado a mucha más gente en el transcurso de su historia y que adicionalmente tiene servicios para la gente, ¿no? Tiene servicios para ustedes. Ustedes también en este programa, pues yo creo que obtienen también algún tipo de valor añadido más allá de escuchar un programa. Entonces, yo sí quisiera, si ustedes tienen tiempo, si tienen disposición, si tienen la voluntad de ir el domingo 2 a la viejoteca, yo les agradezco enormemente, enormemente esa compañía. No solo por compañía, les agradezco ese apoyo. Y no solo por apoyo, les agradezco ese respaldo, porque es importante. Es importante y obras son amores, pero no buenas razones. 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Eso está en la glorieta de Los Cármenes 1. 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Así que los veo el 2 de agosto en la Viejoteca de Todo Noticias Latinas, ¿vale? Hago una pausita corta, ya estoy de vuelta con ustedes, no se me vayan a ir.
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16: Ya tenemos las 10 de la mañana, 15 minutos. 10 de la mañana, 15 minutos. Bueno, nos traen un señor embajador a Madrid, a España. Que yo no sé si el señor está en la disposición de optar por lo que deben optar los diplomáticos, ¿no? Que es por la prudencia. Porque como pasó por el Congreso de la República y en el Congreso de la República se erigió como uno de los políticos más coléricos, ¿no? Pues yo no sé si aquí en España va a tratar de moderarse un poco. Él es Carlos Felipe Mejía. Carlos Felipe Mejía tiene 63 años, es de Manizales, es ingeniero agrónomo. Estudió en la Universidad Pompeu Fabra en Barcelona y fue senador por el Centro Democrático durante dos periodos consecutivos, del 2014 al 2018 y del 2018 al 2022, y preside la Comisión Quinta del Senado, que se ocupaba de asuntos agropecuarios, de medio ambiente y de recursos naturales, entre otros. Bueno, pues Carlos Felipe Mejía llega a esa representación en el Congreso de la República cuando lo ha, en este caso, nombrado, por lo menos ya lo ha anunciado el equipo de Abelardo de la Espriella como pues el próximo embajador. Yo quiero recordar un momento en el que Carlos Felipe Mejía, como congresista, tuvo una fuerte disputa con el mismísimo Gustavo Petro. Él decía que Gustavo Petro y los partidarios de Gustavo Petro sobraban en Colombia, que sobrábamos, porque pues seguramente en ese momento el hombre quería un país exclusivamente para ellos. Y se presentó esta discusión al interior del Congreso. Escúchenla ustedes.
17: Usted es el que sobra, aquí senador Petro, usted es el que sobra en este Congreso. Gracias, señor presidente.
16: Bueno, esa fue la arenga que le hacía, ¿no? Ahí han escuchado ustedes el tono agresivo de este hombre, el tono salido de cualquier tono.
17: Usted es el que sobra, aquí senador Petro, usted es el que sobra en este Congreso. Gracias, señor presidente.
16: Bueno, y también es importante para medirle un poco, ¿no? En este caso, la situación. Van ustedes a escuchar la respuesta que le da Gustavo Petro a esa intervención. La respuesta que le da Gustavo Petro a el que hoy será el embajador de Colombia en España. Es el embajador que nos toca. Ese señor, con esa arenga, con ese tono.
17: ¡Es el que sobra! ¡Aquí se lo da Petro! ¡Usted es el que sobra en este Congreso! Gracias, señor presidente.
16: Le decía a Gustavo Petro que era el que sobraba en el Congreso. Escuchen la respuesta. Yo sé que esto seguramente lo han visto muchos de ustedes, pero escuchen la respuesta de Gustavo Petro a el que hoy será nuestro embajador en España y que en su momento era senador del Centro Democrático.
18: Hay una canción en rock que se ha vuelto casi un himno de las movilizaciones en América Latina, cantada por los jóvenes de los prisioneros, que dice el baile de los que sobran. El día que nosotros seamos gobierno, senador Mejía, no le diremos a usted ni a los que son como usted que sobran. Les tenderemos la mano, los escucharemos. Si han quizás minorías políticas en ese momento y aún así no saldrá de nosotros la soberbia, no saldrá de nosotros el insulto, no saldrá de nosotros ni una sola vez ni por equivocación el considerar que ustedes sobran en Colombia, porque ustedes son parte de Colombia. Y entender que una nación se construye como un pacto nacional, como un pacto entre diversos, en donde nadie sobra, en donde todos y todas son importantes, es fundamental. Yo le replico, senador Mejía, usted no sobra. Lo necesitamos aquí. Lo necesitamos y quizás igual de vociferante, ojalá un poco más leído. Lo necesitamos para construir la reconciliación nacional. Pero igual que lo necesitamos a usted y le decimos que no sobra, entonces sí le sugerimos algo. Deje de amenazar a los que no piensen como usted. Y deje de considerar que quienes no piensan como usted sobran. Porque esa manera de pensar es la que en dos siglos de historia nacional nos ha conducido a 40 guerras civiles y a una guerra perpetua.
16: Bueno, pues ahí ustedes pueden, este tipo de piezas que ya se convierten en históricas, y aprovechemos que Diego no está, y cuando Diego no está, los ratones hacen fiestas. Pues porque es importante, a mí sí me parece importante darse cuenta la diferencia de discurso, ¿no? Mientras a quien le están diciendo que sobra, le está diciendo al que le dice que sobra, que él no sobra, eso es un éxito de la forma como somos, de la forma como somos, de la forma como estamos constituidos nosotros en el progresismo. Nosotros no hacemos eso. Mire, yo estoy convencido que ustedes nunca verán a un progresista empuñando un bate de béisbol para amenazar a una persona que piensa distinto. Ustedes no lo verán, no lo verán. Por eso, seguramente, en momentos en los que la humanidad está pidiendo más fuerza en el discurso, en momentos en los que celebramos la amenaza, en momentos en los que los bobalicones están arriba, ¿sí? Porque parece que la ignorancia se premia, ¿sí? Otros ignorantes que escuchan a los ignorantes aplauden y aplauden a rabiar. Yo recuerdo y recuerdo mucho ese discurso de Javier Milei cuando asumió la presidencia de Argentina, que le decía a la gente que se concentró pues a celebrar la llegada del nuevo gobierno de la persona por la que habían votado, que eso suele ocurrir, y él les decía en ese discurso el primer discurso que le daba a la nación como presidente, como nuevo presidente de Argentina, le decía a la gente que la factura del aquelarre y de la corrupción que había dejado el gobierno anterior, es decir, el kirchnerismo, que la factura no la iban a pagar los empresarios, que la factura la iba a pagar el Estado. Y pronunciaba eso y la gente le aplaudía. La gente le aplaudía a rabiar. Y uno se pregunta, cuando uno ve ese tipo de escenas, ¿no? Que, como estoy aquí tomándome el tiempo de Diego, pues no la traía preparada, ¿no? Pero si alguien por ahí, algún oyente acucioso, me busca, busquen la parte donde Javier Milei le habla a sus electores, a la gente que lo votó, y le dice que el que va a pagar la corrupción no va a ser en este caso el sector privado, sino que va a ser el Estado. Imagínese la connotación de esto. La gente que hoy está pagando eso que él dijo, porque además lo llevó a cabo. Hoy la gente en Argentina tiene más hambre, la gente en Argentina tiene menos empleo, la gente en Argentina tiene más pobreza, se destruyó la clase media, es más probable que una persona de clase media caiga a niveles de pobreza en lugar de que una persona de clase media ascienda a estar mucho mejor. Es decir, es un desastre. La Argentina es un desastre y eso lo saben todos y todas. No, que es que los datos económicos, por ahí me escribía un oyente, que es que Argentina está mejorando porque los datos. Claro, uno cuando está caído lo único que le queda es levantarse. ¿Qué otra cosa le queda? Y por supuesto que cuando usted se cayó, lo mínimo es que se levante, ¿sí? Pero antes de ponerse erguido, pues usted cumple una serie de fases de ese levantamiento de su cuerpo, ¿cierto? Antes de que, ¿sí? Usted cumple una serie de fases. El hecho de levantarse, pues genera porcentajes, ¿sí? En el erguirse genera unos porcentajes. Pues está un 10% levantándose, un 20% levantándose, hasta el 100% en el que usted queda recto. Pues es obvio que cuando usted ya está recto, pues ya está recto, ya de ahí para allá no sigue, ¿no? Elevarse seguramente. Pero en este caso entonces celebran unos datos que no le llegan a la gente en la calle, porque la gente sigue buscando la comida en los contenedores. Sigue buscando la comida en los contenedores. ¿Y por qué la gente aplaudía a rabiar el que Milei les dijera que no eran los privados los que iban a pagar los platos rotos de la corrupción del gobierno pasado, sino que iba a ser el Estado? Porque la gente no se siente Estado. El ciudadano no se siente Estado. Y el problema es que el ciudadano es Estado. Así no lo entienda. Así no lo entienda. Así usted no lo entienda, usted es Estado. Porque es que resulta, y eso lo decía Petro ayer, ¿sí? Él decía, es que las armas le pertenecen al pueblo. Las armas no le pertenecen a los militares, le pertenecen al pueblo. Por eso los militares y la policía no pueden empuñar sus armas y dirigirlas contra el pueblo, porque las estaría empuñando y dirigiendo contra los que son los dueños legítimos de las armas. Porque los avioncitos que ayer desfilaron en ese desfile del 20 de julio, los tanques de guerra, los caballos que salieron de la policía montada, todo, las pistolas, los uniformes, las insignias, todo eso se logra y se compra con el dinero de los contribuyentes. Y los contribuyentes son el Estado. Ustedes no se acuerdan de ese eslogan que tiene la agencia tributaria en España, que dice Hacienda somos todos. Pues Hacienda somos todos, así de sencillo. Todos somos el Estado. Todos somos el Estado. Entonces, cuando la gente le aplaude a Milei esa frase, ¿no? De que la corrupción no la iban a las consecuencias de la corrupción no la iban a pagar los privados, sino que la iba a pagar el Estado, y la gente le aplaude. Una de dos, o es porque la gente es muy tonta, ¿sí? Y no entiende, cosa que pues tampoco es del todo, ¿no?, descartable. ¿O es porque la gente es muy masoquista? Entiende, pero es masoquista. Porque saben que a ellos es a los que les trasladan los costos de lo que se haya perdido. Miren lo que pasa en Colombia, por ejemplo, con Reficar, que fue una de las, ha sido uno de los grandes huecos de corrupción que ha habido en Colombia, y no en este gobierno, eso ya viene de gobiernos atrás. ¿Cómo será de grande la corrupción en Reficar, que es una refinería que se la robaron, una refinería de petróleo que se la robaron, Reficar? ¿Cómo será de grande la corrupción que incluso hoy, después de muchos años, la gente todavía termina pagando en la costa la factura de lo que fue la corrupción? Pero claro, el problema es que, por ejemplo, en Barranquilla, donde tienen una de las tarifas de electricidad más altas del país, precisamente por lo mismo, allá siguen votando a la familia Char. Es un problema serio. Uno dice, ¿cómo se come esto? Bueno, pues son ese tipo de cosas que pasan que uno a veces no lo entiende. Oyentes, por aquí.
19: Buenos días a todos y a todas. Si no conoce la historia, se condena a repetirla. Visto lo visto ayer en el discurso y en la elección del presidente del Senado, nos da a entender que para poder defender a las personas más vulnerables de nuestro país, de nuestra vida en nuestro país, en nuestro territorio colombiano, nos toca pactar hasta con el diablo, al menos para ir resarciendo lo que se viene. Un buen día para todos y todas.
16: Pero mire, aquí hay un análisis interesante que hacer, y es que es probable, en medio de todo, es probable que nosotros estemos asistiendo a la Colombia de los pactos. Es probable que nosotros estemos asistiendo a la Colombia de los pactos. Sí, entre sectores que tienen poca afinidad, sí, evidentemente es lo que ocurrió. Pactaron una votación y esa votación fue pragmática, ¿sí? Unos tenían en su cabeza que no ganara el candidato del presidente electo, y otros seguramente tenían en su cabeza que no ganara el candidato del presidente electo porque es una amenaza para nosotros que apoyamos ese gobierno. Mírelo, porque la política es así. La política es así. Y yo creo que el gran divorcio que hay entre los ciudadanos con la política es que los políticos se empeñan en hacerle creer al ciudadano un concepto de la política que no es, y un ejercicio de la política que es distinto a lo que la política en sí es. Porque preguntémosle, por ejemplo, a la inteligencia artificial, ¿qué es política? ¿Qué es política? ¿Qué nos dice la inteligencia artificial sobre qué es política? La inteligencia artificial dice que la política es la actividad mediante la cual una sociedad toma decisiones colectivas sobre cómo organizar la vida en común, distribuir el poder, resolver conflictos y administrar los recursos públicos. Eso es lo que me está poniendo ahora mismo. Se lo estoy preguntando en vivo y en directo. En un sentido más amplio, la política responde a preguntas como ¿quién toma las decisiones? ¿Con qué autoridad? ¿En beneficio de quién? ¿Cómo se resuelven los conflictos entre intereses diferentes? Y el origen del concepto. El origen del concepto, la palabra proviene del griego polis, que significa ciudad-estado. Para Aristóteles, la política era el arte de gobernar la comunidad para alcanzar el bien común. En su obra Política afirmó que el ser humano es un animal político, porque solo puede desarrollarse plenamente viviendo en sociedad. Desde una perspectiva moderna, la política gira en torno al poder. ¿Quién lo posee? ¿Cómo lo obtiene? ¿Cómo lo ejerce? ¿Y qué límites tiene? El sociólogo Max Weber definió al Estado como la institución que reclama el monopolio del uso legítimo de la fuerza dentro de un territorio. Para él, La política consiste en participar en la distribución de ese poder o influir en ella. La política como resolución de conflictos. Las sociedades están formadas por personas con intereses distintos. La política ofrece mecanismos para gestionar esos desacuerdos sin recurrir a la violencia mediante elecciones, parlamentos, negociación, leyes, tribunales, participación ciudadana. En una democracia, la política transforma el conflicto en debate institucional. La política como distribución de recursos. Toda decisión política implica asignar recursos escasos. ¿Cuánto se recaudan impuestos? ¿Cuánto se invierte en salud o educación? ¿Qué infraestructuras se construyen? ¿Qué derechos se reconocen o protegen? Por eso la política siempre tiene consecuencias económicas y sociales. No existe una única definición. Algunas de las más influyentes son Aristóteles, Búsqueda del bien común, Nicolás Maquiavelo, El arte de conquistar y conservar el poder, Tomás Hobbes, El instrumento para garantizar el orden y evitar la guerra de todos contra todos, Karl Marx, expresión de los conflictos entre clases sociales y de las relaciones de poder económico, Hannah Arendt, que por cierto es una de las filósofas más consultadas actualmente, el espacio donde las personas deliberan y actúan junto a las juntas en libertad, y David Edson, el proceso mediante el cual una sociedad asigna de forma autoritativa valores y recursos. ¿La política es solo la de los partidos? No, la política institucional es solo una parte. También hace política los sindicatos, las organizaciones empresariales, los movimientos sociales, las ONGs, los medios de comunicación, los grupos de presión e incluso los ciudadanos cuando participan en asuntos públicos. Con lo cual, y lo dejo ahí porque pues no tiene mucho sentido hilar sobre esto, me llama mucho la atención y a la sazón de lo que les vengo diciendo, que en Colombia seguramente estamos inaugurando un tiempo distinto en política, y mire qué curioso, proviene de un momento en el que todos nos llevamos las manos a la cabeza, ¿sí? Porque hay mucha gente que colaboró para el triunfo de Abelardo de la Espriella, y estoy absolutamente convencido que cuando Abelardo de la Espriella gana, hay muchos que se llevaron las manos a la cabeza diciendo: pues pucha, yo me puse a dar este voto porque no pensé, ¿no? Como por joder, pero ahora ya me estoy dando cuenta que telita con este señor, ¿no? Mucha gente estará pensando eso. Estoy absolutamente convencido, absolutamente convencido. Por eso yo creo que dentro de la esencia misma del colombiano, de la colombiana que al final pregunta, cuando usted tiene una dificultad y alguien le echa una mano, no se pone a preguntarle primero si usted votó a uno o votó al otro. Primero, pues le echa la mano, ¿sí? Es verdad que nuestra sociedad está muy polarizada. Es verdad que hemos llegado a límites insospechados de enfrentamiento. Es verdad que las autoridades que deberían controlar esa modulación del discurso político incendiario no hicieron nada por detenerlo. Cuando yo veo que una persona se sienta en las barras de un consejo tan importante como el de la ciudad de Medellín, una de las ciudades

especie de símbolo, de ícono. Esto yo siento que primero que todo, pues intento ver el vaso medio lleno. Yo sé que de esta horrible noche vamos a salir todos. Y yo sé que llegará un momento en el que los problemas por los que nos tenemos que preocupar los colombianos sean los problemas por los que se preocupan la mayor parte de ciudadanos en los países normales. Que la economía vaya bien, que haya niveles de educación altos, que haya posibilidades de trabajo para todo el mundo. Ese tipo de cosas, que la seguridad funcione, pero no el grado de enfrentamiento virulento que nosotros vivimos en nuestro país, porque ese enfrentamiento se produce en un país que ya tiene un antecedente de enfrentamiento, toda su historia de enfrentamiento, y ya sabemos que eso no conviene, que eso no ayuda, que eso nos atrasa. Dígame, ¿quién en su sano juicio hoy levantaría la mano para decir: pues yo quiero que nosotros estemos en guerra, yo quiero que vuelvan las bombas, que vuelvan los bombardeos, yo quiero que vuelva el apresamiento masivo de habitantes de un pueblo, de un caserío, como ocurrió con las llamadas detenciones masivas en la época de Álvaro Uribe Vélez? Yo no creo que haya alguien que diga: yo quiero que vuelvan los falsos positivos. No creo. Por más que haya votado por Abelardo de la Espriella, por más. Y yo creo incluso que cuando el hombre habla de esos bloques de seguridad urbana, donde intervienen también incluso las empresas de vigilancia privada, con todo y lo delicado que es ese asunto, yo creo que habrá muchos que digan: no, este no es el camino. Esto de dinamitar la posibilidad de una reconciliación nacional no es el camino. Y lo entenderán tarde o temprano. Y se van a dar cuenta que no se pueden parapetar en ese discurso de están llenitos de odio, pero salen con un revólver a defender esa idea. Que es lo que yo he comparado como con la persona que entra en un ataque de nervios y viene otra y la agarra cachetada, dizque para que se le pase. Cálmate. Y le da. O sea, intentando calmarla con violencia. Yo creo que eso no va a pasar en Colombia. Eso no va a pasar. Yo no creo que seamos tan estúpidos como nación, tan estúpidos como sociedad, de inaugurar un capítulo nuevo de la violencia en el país. Y la gente va a ir entendiendo eso. Y eso lo va a tener que ir entendiendo el mismísimo nuevo presidente de la República. Porque si no entiende eso, si no entiende, a Abelardo de la Espriella se le puede salir el país de las manos. Y se le puede salir el país de las manos porque en la oposición no tiene precisamente monjitas de la caridad. Mire que quien va a ponerse a cuestas el costal de la oposición, el peso de la oposición, va a ser nada menos y nada más que Gustavo Petro. Y Gustavo Petro tiene un problema. Tiene un problema, ¿sí? Bueno, no es un problema para él, es un problema para, en este caso, para el presidente nuevo. Gustavo Petro va a salir más joven de lo que entró, como caso increíble, porque la mayoría salen súper envejecidos, más joven de lo que entró y con más bríos, y con más experiencia, y con más secretos, y con más información, y con más amigos alrededor del mundo, y con más puertas abiertas, y con más teléfonos que le levanten. Ante una llamada de Gustavo Petro, el expresidente colombiano, créanme que más de un líder mundial levanta ese teléfono. No va a tener a Abelardo de la Espriella a un cualquiera, ¿sí? La oposición, un cualquiera. No, Abelardo de la Espriella va a tener a un tipo brillante, un tipo que ayer, en el último discurso que dio a la gente en el sur de Bogotá, el último discurso público como presidente de la República, ayer, donde entre otras cosas le pidió a la cúpula militar que abandonara sus posiciones porque iba a hablar de política, tuvo esa delicadeza de decir: la policía,
la cúpula militar, los militares.

0: la policía no son deliberantes. Es mejor que ustedes abandonen porque a partir de ahora empiezo a hablar de política. Tuvo esa delicadeza que se ha prestado para dimes y diretes en los medios de comunicación, pero pues ustedes ya saben qué ocurre con los medios de comunicación, con esa rabia, ¿no?, que le tuvieron a Petro todo el tiempo. Y le va a tocar aguantárselo un poco más, ¿no? Entonces Abelardo de la Espriella tiene que estar en ese sentido preparándose. Lo mejor que puede hacer es prepararse para poder enfrentar el discurso de una oposición con un hombre brillante como Gustavo Petro, con muchos más contactos, mucho más sabio, con mucha más experiencia y con muchos más resultados para mostrar. Porque es que resulta que cuando el nuevo gobierno esté diciendo que es que llegó y encontró las cifras de desempleo trepadas en no sé qué, ahí va a salir el que dirigió el país diciéndole: no señor, las cifras del DANE dicen otra cosa. Que es que las cifras de hurto, por ejemplo, que es un dato que por cierto no salían. Escuchemos a Petro hablando sobre ese dato que no salía, que no se conocía, sobre las cifras de hurto. Y cuando empiecen a hablar de que la inseguridad del país y no sé qué, pues se van a encontrar, por ejemplo, con este discurso. Escuchen.
1: Y esto sí nos permite mirar cómo una política es más eficaz o no. Porque este cuadro, el siguiente, presidente, y mírelo, nunca se había presentado en la prensa, nunca se había presentado en el Congreso en debate, nunca lo había visto yo hasta hace 5 días, nunca lo tenía la inteligencia policial ni nada, lo hicimos nosotros mismos con los datos. Ayer, antes de ayer, la ministra de Defensa, que debe estar por aquí presente. Esto se llama tasa de hurto por cada 100.000 habitantes. ¿Por qué quise hacerlo? Porque el homicidio afecta a 13.000 personas y sus familias hoy, pero el hurto, sea personas, sea residencias, sea comercio, afecta centenares de miles y yo diría millones de personas, y si se suma su familia, a buena parte de la población colombiana, el mayor hurto que se hace en Colombia es el celular. Entonces quise hacer en el mayor delito de Colombia, que es el hurto por población, una serie histórica por tasa y ver qué ha pasado en la historia con el hurto. Y me dio ese cuadro que tienen ustedes. La línea de abajo es hurto a personas, que es la mayor parte del hurto, y la azul es el hurto total. Y tratemos de hacer una explicación de eso, de esa matemática, que nunca se le ha presentado al pueblo. Pues yo sí veo que hubo un caos, ahí sí, de seguridad extendida en la sociedad colombiana, por hurto. Yo la veo y veo cómo crece. Claro, viene creciendo desde el año 2004, que tenía aquí una tasa de menos de 200 por cada 100.000 habitantes, 200 hurtos. Esto es denuncias. Está subvalorado, como todos sabemos, no todos denuncian. Entre más se pierde, más es la alta la tasa de denuncia, y menos se pierde menos. Pero me interesa ver la tendencia. Por denuncias viene creciendo lentamente el hurto, pero en el año 2015 se dispara. Ese es el final de la bonanza petrolera. Para ponerle una fecha económica, el 2015 es el final de la economía basada en el petróleo y el carbón. No es con Duque, es con Santos. Y ese disparo que eleva de 313 la tasa a 842 la tasa por denuncias, ¿se produjo por qué y en qué gobierno? Y tengo que emparentarlo. Se produjo cuando la población llegó al 45% de pobreza. Y esta es la tesis que quiero defender aquí, central de la teoría de la seguridad y de la práctica. Porque cae cuando estamos encerrados, año COVID, lo ven ahí, y sube espectacularmente hasta llegar a 901. En el año 2023, ya en el primer año de mi gobierno, recibí eso. Esa fue la herencia. Tengo otras. Pero mire lo que pasó en mi gobierno. Caos de seguridad. Yo lo que veo es que se desplomó la tasa de hurto de Colombia, y si pudiera tener el año 2026, que aquí no alcanza, sí alcanza proyectado, pues es un éxito de seguridad ciudadana lo que hoy tenemos. Hay que felicitar a la policía, que es la responsable de este tema. Pero ¿qué es lo que está detrás, más allá de la policía? ¿Por qué en el gobierno de Duque y parte de Santos al final se dispara la tasa de hurtos, y por qué en el gobierno de Petro cae la tasa de hurtos al nivel que había en el año 2016? Y podría, si seguimos con esta política, caer más. Dependerá, y ustedes serán guardianes de este cuadro. Después, porque estas estadísticas siguen saliendo. ¿Qué pasó? ¿Por qué la crítica a Petro es que se disparó la inseguridad y resulta que los datos reales de tasa de hurto, el crimen más extendido por millones sobre la sociedad de Colombia, se desploma? Y entonces tengo que decirlo con claridad.
0: Escuchen esto.
1: Es que la política de seguridad ciudadana general no depende de que se hagan más megacárceles como en Salvador. Depende de que caiga la pobreza. Depende de que haya más educación. Y concluyo, la tasa de homicidios por intolerancia se desploma en el gobierno Petro porque hay más educación en la sociedad. Y la tasa de hurto se desploma en el gobierno Petro porque hay menos hambre y hay más riqueza en la sociedad colombiana y menos desigualdad.
0: A mí me parece que es importante que le tomemos el pulso a esto, porque pues claro, no olviden ustedes que la retórica y el relato que quiere dejar el gobierno que entra es que ha recibido el país hecho un desastre en todos los sentidos. Y el problema es que las estadísticas no le dan la razón a esa afirmación. No se la dan. Todo lo contrario. Y cuando el presidente dice, lo que pasa es que el hecho de que nosotros hayamos subido el salario, hayamos bajado la pobreza, pues repercute directamente en que los datos o las cifras de inseguridad también hayan bajado, hayan caído. Ustedes recordarán, uno dice, bueno, pero ¿y cómo hago para tenerme yo a estas cifras? Yo les sugiero lo siguiente. Ustedes se dieron cuenta o se daban cuenta que recién empezó el gobierno de Gustavo Petro. Por las redes sociales aparecían videos de robos, de atracos, de toda clase, ¿no? Gente que llegaba a restaurantes con un revólver y entonces asaltaba a los 15 que estaban ahí comiendo, en fin. Óigame, ustedes no se han dado cuenta que eso ha empezado a disminuir de una forma grande. Yo por lo menos, o sea, yo no sé si ustedes lo han experimentado. Si no lo han experimentado, pues no lo han experimentado. Pero si lo han experimentado, pues sería bueno que ustedes hicieran ese recuento. Y aparte de eso, porque los resultados operacionales de la policía ahora sí detienen y actúan y se pueden contrastar con los delincuentes que se capturan. Hoy una persona que comete un homicidio, rápido, no es extraño, por ejemplo, que rápido sea capturado y sea presentado y sea judicializado. Eso lo estamos viendo en este gobierno. Antes, eso de la denuncia era una bobada. Por eso las denuncias crecen, aumentan, porque hay más confianza en que la denuncia puede ir, en este caso, a dar un resultado satisfactorio para la víctima. Y eso que no se pasó una reforma a la justicia, no se ha logrado sacar adelante una reforma a la justicia. Pero eso de meterle más dinerito al trabajador en el bolsillo, eso de crear nuevos puestos de trabajo en unos sectores que nunca habían estado, ¿no?, ahí enfrente, como por ejemplo sectores que tienen ahora mucha más demanda de mano de obra, el turismo, por ejemplo, las energías alternativas, por ejemplo, este tema de la industrialización en el tema del coche eléctrico, esto todo, la generación de empleo, pues genera eso, que haya gente ocupada ganando dinero, ganando su sueldo, con un buen sueldo, y en ese caso las cifras, la mejor política de seguridad en un país es mejorar las condiciones de la clase trabajadora y aumentar la generación de empleo. Esa es la mejor política de seguridad en Colombia y en el mundo, en el planeta Tierra. En el planeta Tierra. Por eso Petro insiste mucho en sus datos, especialmente lo que tiene que ver con la bajada de la pobreza en Colombia.
1: Que siendo los pobres el sector más mayoritario relativamente de la población colombiana, casi el 40% en el año 2021, resulta que ahora es la clase media el sector mayoritario de la población colombiana. No está el 2025, lamentablemente el DANE se me viene quedando porque los presidentes ya no mandamos tanto en los últimos 15 días. Pero, eso hay que, esa es una lección de la vida. Pero, este cambio social en términos de una clase media que es mayoritaria hoy en Colombia, lo era en Bogotá, en nuestra alcaldía, tiene cambio de pensamiento político, aquí se puede hacer sociología incluso, pero del resultado de este gobierno. Ah, que el gobierno iba contra la clase media. Señores, este gobierno, como casi todos los gobiernos progresistas del mundo, incrementó y fortaleció la clase media en Colombia y disminuyó la pobreza. Para ponerlo en otra frase también ya probada, pueblo colombiano, para ser más ricos hay que hacer que la sociedad tenga menos pobres. Un empresario, por muy poderoso que sea, se vuelve más rico si se ayuda a que no exista pobreza en su propia sociedad. Ahora vamos a explicar esto. Economía, estas cifras surgen de una política económica. ¿Qué fue lo que sucedió en la economía que garantiza que entonces fundamentalmente se haya producido una caída de la pobreza y haya crecido la clase media hasta ser la mayoría de Colombia? Pues que bajó el desempleo, así de simple. Muchos aquí lo repiten, de todos los partidos. Si sube el empleo, la gente puede ser más rica. Es cierto, la riqueza está en el trabajo. Frase de Abraham Lincoln, no de Marx. Lincoln, Abraham Lincoln, la riqueza está en el trabajo. Una sociedad es más rica que otra porque trabaja más.
0: Ahora, la riqueza está en el trabajo, y si el trabajo mejora los salarios, pues disminuye pobreza y mejora las condiciones de vida de la gente.
1: Aquí, ¿qué fue el mayor incentivo para la disminución de la pobreza y la activación del empleo? Empleo es asalariado, puesto de trabajo es asalariado y no asalariado. Pues esa línea naranja en esta historia de tasas de crecimiento del salario mínimo. La línea naranja es mi gobierno. Como pueden ustedes ver, mi gobierno decidió, decisión mía de mi gobierno, subir sustancialmente el porcentaje de salario mínimo. La última línea no fue que se me ocurrió el 31 de diciembre pasado, desde el principio de mi gobierno, solo que la fui escalando para que no fuera tan. Sin embargo, fue duro un poco el golpe para la prensa en el último año porque decidimos pasar del salario mínimo vital a algo que ordena la Constitución de Colombia, que es el salario vital, familiar y flexible. He tenido mis ganas en estos días, pero me he contenido de producir un nuevo salto. Esta política de salario, que se ampara también y se coordina con la reforma laboral que muchos aquí estudiaron y aprobaron, el Congreso hizo parte de esta decisión, porque es una ley de la República actual. El Congreso hizo parte, no es solo el gobierno. La justicia hizo un poquito, nos ayudó. Pero este es el motivo. Es decir, en teoría económica, ojo, subir el salario real de la gente que trabaja, si hay, ojo con ese condicionante, no es una fórmula dogmática, si hay capacidad productiva instalada, no ocupada, ojo, el salario no produce inflación, produce crecimiento económico y puestos de trabajo. ¿Quién dijo eso? Keynes, no Petro. Solo que se ha olvidado.
0: Y Keynes no es marxista, todo lo contrario. En fin, aquí nos podríamos quedar, el discurso del presidente fue mucho más amplio en el Congreso de la República, fueron tal vez una hora veintipunta minutos que el presidente expuso sus estadísticas, sus cifras. Les quiero recomendar antes de irme a la publicidad un librito que se llama Tecnofascismo, ¿sí? Donatella Di Cesare. Es este, los que están en este caso en a través de Facebook Live lo pueden ver, Tecnofascismo. En realidad es interesante porque lo pone a uno a entender de qué va esto, ¿De qué va esto que estamos viviendo que a veces no nos lo interpretamos? Bueno, pues este es un ensayo de un escritor español que se llama Alberto Santamaría, que analiza cómo las grandes plataformas tecnológicas y el capitalismo digital están transformando la política y la cultura y la vida cotidiana. No es que vivamos en la idea de un fascismo clásico, porque incluso hasta eso ha cambiado. Eso ha cambiado. Sino que lo que advierte, en este caso Alberto Santamaría, sobre la aparición de nuevas formas de dominación que comparten algunos rasgos con los regímenes autoritarios del siglo XX. Vigilancia, control social, manipulación de la opinión pública y concentración extrema del poder. Por eso es tan delicado que Abelardo de la Espriella se salga con la suya queriendo posesionarse, tomar posesión de su cargo en una guarnición militar. Ese es un mensaje fuerte. Ese no es simplemente que el hombre tenga un capricho. No, él quiere mandar un mensaje. Y el tema es que hacia este lado no somos tontos. Leemos eso, que sabe perfectamente que lo estamos leyendo. Entonces, digamos, el concepto central de tecnofascismo lo que hace es describir un modelo de poder en el que el control ya no se ejerce principalmente mediante la fuerza del Estado, sino a través de la tecnología, de los datos y de los algoritmos. Y en este sentido, son las grandes empresas digitales las que acumulan una capacidad enorme de influir en las decisiones individuales y también en las decisiones colectivas sin que tengan que recurrir a una coerción directa. No van a necesitar eso, porque ya lo que producen para, en este caso, alinear a la gente, ya es suficientemente potente y poderoso, porque además se anticipa. Es como cuando usted tiene la intención de comprar un ordenador y se da cuenta que a través de Facebook, a través de sus redes sociales, empiezan a llegarle mensajes de ordenador. Y yo me atrevería a ir incluso más allá. Yo sé que esto no está comprobado, y lo que me van a decir seguramente puede que no sea así. Pero yo me atrevería a decir que nos están leyendo hasta el pensamiento. Se los voy a decir por qué. Yo no sé si a ustedes les ha ocurrido que ustedes están pensando en algo les llegó a la cabeza, necesito tal cosa. Y resulta que por coincidencia o por lo que sea, ¿sí? Y en algún momento lo expresaron. Dijeron, oiga, ay, necesito comprarme, una podadora de césped, ¿sí? Y en algún momento lo expresaron por ahí. ¿Ustedes se han preguntado cuántos de los aparatos que tienen en sus casas, desde las freidoras de aire, desde la nevera, desde la cámara del teléfono, desde el propio teléfono, cuántos de los aparatos que ustedes están utilizando actualmente, las famosas ayudas por voz, estas de Sara y de, ¿cómo se llama la otra señora? La que le pide uno que le encienda la luz y no sé qué. ¿Ustedes se han preguntado cuántos micrófonos hay habilitados, abiertos, escuchando lo que nosotros decimos en casa, en lo privado? Es más, averigüen esto, ¿sí? Yo no me acuerdo, es para decirles que yo loco no estoy, ¿sí? Voy a preguntarle aquí a esto, ¿sí? Hubo un momento en el que una freidora de aire o una de estas auxiliares de cocina fue suspendida su venta porque traía un micrófono que permitía escuchar conversaciones de las personas que compraban ese producto. ¿Qué producto fue? ¿En qué año? ¿Y si se retiraron esas unidades? Espérenme tantico. Me lo está contestando. Miren. Dice, no se han retirado freidoras de aire del mercado por traer micrófonos ocultos que graban conversaciones. Sin embargo, en 2024, una investigación de la Organización de Consumidores Británica, Which, descubrió que aplicaciones móviles conectadas a ciertas freidoras inteligentes como Xiaomi, Algostar o Kosori solicitaban permisos excesivos, incluido el acceso a micrófonos de los teléfonos sin motivos claros. Estas marcas no sufrieron la suspensión o retirada de sus freidoras por un defecto físico, sino porque fueron señaladas por prácticas abusivas de privacidad. Las apps estaban conectadas a rastreadores de marketing y en algunos casos enviaban datos a servidores en China. A raíz de esto, organismos como la Oficina de Comercio de Información del Reino Unido advirtieron sobre los riesgos del Internet de las Cosas, porque esto está incluido dentro del concepto del Internet de las Cosas. Para profundizar en la seguridad de tu hogar, te propongo lo siguiente. Podemos verificar cómo revisar y denegar permisos en las aplicaciones de tus electrodomésticos actuales. ¿Qué marcas o modelos cuentan con mejores certificaciones de privacidad? La diferencia entre estos problemas de software y las retiradas físicas, tal. Y aquí tal. Bueno, pues para que se den cuenta que esto no es por molestar, que esto no es, ¿no? Estoy viendo información incluso de New York Times. No es por molestar. A nosotros nos están controlando desde hace mucho rato. Y este librito ayuda a entender mucho eso. Ayuda a darnos cuenta la importancia que tiene hoy estar más pendientes de nuestra privacidad. Estar más pendientes de saber dónde estamos dejando nuestros datos. Porque nos están rastreando. Y esa es la idea del tecnofascismo. El tecnofascismo no es que se viene un piquete de hombres armados y no sé qué, que también lo pueden hacer. Pero en general es mantener controlada a la gente a partir del uso de la tecnología. Mantenernos controlados. Por eso a mí me llama mucho la atención que yo simplemente he comentado aquí para mí mismo. Ve, necesito la podadora esta. Y que me empiecen a llegar, sin haberme metido en las redes, que me empiecen a llegar propuestas, ofertas de podadora, Leroy Merlin, no sé qué y tal. ¿Por qué? Ya con el... Es increíble. Estas cosas tenemos que planteárnoslas. Tenemos que planteárnoslas porque esto no es un cuento chino. Esto no es ciencia ficción, mejor dicho, para que nos entendamos. Ya no estamos en el campo de la ciencia ficción. Estamos en el campo de la realidad, Y sí, nos están controlando. Y a eso vamos. Eso es lo que quieren las sociedades fascistas. Extender esa idea del fascismo. Por eso Abelardo de las Priellas representa un riesgo. Pero eso mucha gente no lo entiende. Y tendrá que pasar muchas cosas para que lo entiendan. Hay otros que sí, que ya se dieron cuenta y se lo están apesadumbrados por el voto que dieron. Pero tarde o temprano se van a dar cuenta. Ya tenemos ahora las 11 de la mañana, 6 minutos en Todo Noticias Latinas. 11 de la mañana, 6.
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5: Hola Álvaro, buenos días. No está cerrado en lo que estás diciendo. Mi tele, cuando estamos viendo el programa y hablamos algo, para y pregunta. Dime qué quieres, en qué te puedo ayudar.
6: Hola Álvaro, mira, yo también pensaba que estaba loca. Yo decía, joder, eso ya no puede ser. Pues es que me interesa mucho comprar una casita rústica en Asturias. Y casualidad, que lo pensé. Yo a nadie se lo dije. Pues inmediatamente, como a la hora, empezó a llegarme mensajes de casas de Asturias, de casas grandes, casas pequeñas. Bueno. Y yo dije, madre mía, pero ¿en qué momento he abierto la boca o lo he dicho? Que en ningún momento lo había dicho. Pero que efectivamente tienes toda la razón.
7: Y al mismo teléfono se necesita una persona para cubrir vacaciones en agosto, viernes, sábado y domingo, en diversos horarios. Llaman ahí y se lo dicen cómo son y cuándo empiezan, es para agosto. Y otra persona para cubrir el puesto de la mañana, de 8 a 2:30. Y las también son largas porque se van de vacaciones y va cubriendo los puestos. Así que los interesados, llamar, esto queda en Parque Oeste, en Alcorcón. Los interesados, por favor, gente seria, responsable, que quieran trabajar. Gracias. Alvarito, para poner un anuncio para trabajo, para hacer unas vacaciones larguitas en San Sebastián de los Reyes, imprescindible que tenga carné de conducir, porque tiene que conducir una furgoneta allí para recoger las basuras. Es para trabajar en un centro comercial fuera, recogiendo las papeleras, y es por la mañana. Los interesados, abstenerse, que tienen que trabajar sábados y domingos o festivos, porque es un centro comercial con documentación en regla, que sean serios y responsables, porque hubo uno que llevó la documentación y todo, y cuando ya se tenía que incorporar dijo que no, porque tenía que trabajar los domingos, por favor, que es una empresa seria y la gente pierde su tiempo, y cuando necesitan una persona es porque la necesitan. Así que mira, se pueden comunicar al 638-76-39-31. Gracias.
0: Bueno, tengan en cuenta el número telefónico, que lo dice rápido, y yo lo voy a tomar aquí para que ustedes, los que están interesados en esas ofertas de trabajo, yo entiendo que esa información es importantísima para los que están en este momento buscando un trabajo, pues aquí lo vamos a tener en cuenta.
7: Tiempo, y cuando necesitan una persona es porque la necesitan. Así que mira, se pueden comunicar al 638-76-39-31. Y al mismo teléfono, tiempo, y cuando necesitan una persona es porque la necesitan. Así que mira, se pueden comunicar al 638-76-39-31.
0: Listo, ya le cogí las placas. Bueno, necesitan, son varias vacantes que están cubriendo entonces en este número telefónico. 638-76-39-31. Lo repito, 638-76-39-31. Están necesitando personal.
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9: Buenos días, Álvaro. Hola, Andrés. Hombre, es el castigo que nos manda Abelardo de la Espella a los que votamos, a donde ganó el progresismo. Sí, a mandarnos al perro rabioso ese del Felipe ese, que ese hombre tiene un cacao en la cabeza. Sí, Álvaro. Ahí es donde vemos cómo se va a desquitar los que pensamos diferente. Buenos días, saludos a todos.
0: Si lo dejamos.
9: Buenas, Álvaro. Una frase muy célebre de Juan Manuel Santos: solo los imbéciles no cambian de opinión cuando cambian las circunstancias.
0: Bueno, y eso, al oyente, muchas gracias. Eso, fíjese, no se me ha pasado por la cabeza. ¿Sería que nos nombraron a este señor por desquite en uno de los países donde gana el progresismo? Porque, bueno, si pretende que nos lo van a mandar para mortificarnos, pues no sé quién va a terminar más mortificado, ¿no?
10: Sí, Álvaro, buenos días. De entrada, la tenemos negra con este personaje. Maluco este personaje. O sea, yo personalmente, para mí, este señor no representa, no es un buen representante de Colombia para como embajador. Si eso decía ya en el Congreso, imagínense. Es que ya me han dicho, el señor ya tiene el sumario hecho. ¿Sí? Personaje nefasto este sinvergüenza.
0: Carlos Felipe Mejía, hágame el hijo de madre, favor.
11: Estaba diciendo, ¿será el mismo viejo ese? Vaya, bueno, pues me lo estaba imaginando, digo, ¿será el viejo ese? Bueno, vamos a ver. Alvarito, buenos días, los he saludado.
12: Un saludo, Álvaro. El Consulado General de Colombia lo han trasladado a la calle de Gasca, la Gasca 88, piso número 7.
0: Cómo me gustaría conocer las cuentas del consulado, tanto el antiguo como el traslado de este, porque eso fue una metida de patas que hicieron a costillas nuestras. ¿Qué hace que habían cambiado el consulado? No, se metieron, se zamparon en un edificio que no reunía las condiciones desde el comienzo, porque lo sabían desde el comienzo, y se hicieron los pendejos, ¿sí? Porque sí. Y ahora, pues, a pagar los muebles, ¿no? Otra vez de un traslado. ¿Con cargo a quién? Pues a nosotros. ¿Porque a quién más? A nosotros. Es increíble.
13: Hola, Alvarito. Buenos días y audiencia. Pues te cuento, Alvarito. Mis hijas estaban encantadas, felices, porque yo vivo al frente de eso. O sea, mi casa queda al frente de ese centro comercial y se pudieron ver los ensayos, se pudieron ver ayer el desfile, todo. Tuvieron a Petro así de cerquita y estaban felices, mis niñas, porque ellas también quieren mucho a Petro. Y estaban felices y dijo, mami, eso está aquí, que no hay por dónde. Del sentido que hay. Hay gente llorando porque Petro se va. La gente está muy triste porque se va el mejor presidente que ha tenido nuestro país. Y era muy triste ver cómo todo el mundo lloraba por Petro, porque ya se dejaba la presidencia. Dijo, mami, es momentos muy inolvidables, momentos muy tristes. Pero bien, que les fue muy bonito todo.
14: Álvaro, buenos días para ti, para los oyentes. Pues yo siempre he pensado que tú actúas casi como esas personas que atinan a todo, que deberían tener un escritorio ahí en el retiro, adivinando cosas, porque va muy bien, y eres una persona que eres claro en tus cosas. Mira, hay que tener en cuenta que el pueblo colombiano nos tienen adoctrinados a la violencia, y eso no se cura en 4 años. Pero somos violentos por naturaleza, por algo nos respetan en el mundo, por violentos, lamentablemente por eso no respetan. El resto, esperemos que mejore la sociedad y que las personas que piensan de esas maneras absurdas cambien su forma de ser y tengan una moderación, que es lo que yo creo que más necesitamos ahora. Que tengan buen día.
0: Bueno, y de pronto sí, un lugarcito allá en el retiro con mis cartas de tarot, que no sé si saben que por ahí es una de mis principales aficiones, aprender tarot. Yo no sé si sabían, bueno, pues les cuento. 11 de la mañana, 15 minutos. Voy a hacer una pausa para la publicidad. Hay quienes dicen que eso es una combinación un poco extraña, que cómo me meto yo, que creyendo en el divino niño y aparte de eso, pues siendo creyente y tal, y los ángeles y esas cosas que a mí yo las creo, pero además metiéndome con el tarot. Yo al tarot llegué por Jung, Carl Jung, y yo me autoconsideraría junguiano, ¿sí? Y llegué a los arcanos precisamente por él. Bueno, son las 11 de la mañana, 16 minutos. 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
0: Bueno, ya tenemos aquí las 11 de la mañana, 19 minutos. 11 de la mañana, 19 minutos. Los seres humanos siempre hemos tenido dientes. Siempre hemos tenido dientes. Sin embargo, hay que tener en cuenta que de acuerdo al paso de los tiempos, los dientes han ido cambiando. Sí, la dentadura en general. Por ejemplo, cuando éramos cazadores, pues es obvio que los dientes que tenemos actualmente probablemente nos servían más bien poco, porque éramos cazadores, no éramos recolectores. ¿Qué era lo que comíamos? Pues comíamos animales, ¿cierto? Y ustedes saben que para cogerse un pedazo de chicharrón, pues se necesita tener una dentadura fuerte. Pues imagínense eso a la millonésima potencia, ¿no? Porque, hijo de madre, para cortar, para... Y como a uno lo realmente nuestro cuerpo, nuestra mente y nuestras habilidades lo hacen las circunstancias, entonces en la medida en que las circunstancias van cambiando, pues nosotros nos vamos adaptando a esos cambios. Pasamos de cazadores a recolectores. Entonces ahí ya decidimos que nos plantábamos en un sitio y que qué era eso de estar detrás de los animales para ir a cazarlos para comer. No, pues también podíamos alimentarnos de otras cositas, ¿no? Como los granos, los vegetales, y empezamos a sembrar. Y claro, esa mordida fue también mutando en una mordida menos fuerte, ¿no? Ya incluso cocinábamos. Ya poníamos la carne al fuego, la ablandábamos, ¿no? Porque no siempre, o sea, en el inicio no fue así. En el inicio era que aquí te pillo mamut y aquí te como, ¿sí? En cambio, pues en la medida en que fuimos cociendo los alimentos, pues los dientes fueron adaptándose a eso. Y aparte de eso, como si fuese un músculo, no los utilizábamos de la misma forma, pues fueron adaptándose de pronto con la mordida a los cambios nuevos. Ahora estamos experimentando otro cambio. Dicen los expertos que la evolución en los dientes, en la mordida, por ejemplo, ha hecho que nosotros tengamos hoy una especie de mordida perezosa. Tenemos una mordida menos resistente que la que teníamos antes, porque ahora pues nos estamos adentrando a los alimentos procesados. Los alimentos procesados, eso que cada vez le entregan a uno más masticadito para que uno coma, pues eso hace que también se atrofie la mordida, que también se atrofie el masticar. Y eso genera también unos cambios, no solamente en lo que tiene que ver con la boca, sino todo lo que pasa por ella, ¿sí? Los alimentos, el tipo de alimentos. En fin, es un tema fascinante, me parece a mí, sobre la evolución humana. Y doña Pilar de Prevén, pues, oiga, Pilar, yo siempre le digo a usted Pilar, y el apellido, ¿cómo es que es? Buenos días.
1: Pilar Zapata.
0: Pilar
1: Buenos
0: Zapata.
1: Buenos días, Álvaro. Pilar Zapata.
0: Yo no sabía, esta es la primera vez que yo le pronuncio su apellido. Óigame, fascinante eso, ¿no? Ese tema de cómo se va adaptando la boca, las formas.
1: Antes teníamos el cráneo más grande, entonces cabían más dientes. Incluso se dice que ahora que tenemos 32 dientes y ya no hay espacio para las muelas del juicio, por eso muchas veces hay que sacarlas. De todo lo que ha evolucionado, pues los dientes con el tiempo, por lo mismo que tú dices, por la alimentación, porque ahora son alimentos ya casi que licuados, procesados y todo. Antes teníamos otras necesidades.
0: Y entonces, más, mire y más dientes. Nosotros en este momento solemos tener, porque a veces uno más, uno menos, ¿no? Solemos tener 32 dientes. Hay gente a la que no le nace la llamada muela del juicio, ¿verdad?
1: Sí, hay mucha gente
0: que no le sale. ¿O esa nace porque nace?
1: No. Hay mucha gente que la tiene ahí dentro y nunca baja, nunca erupciona. Y se quedan sin las muelas del juicio.
0: Pero mire, hace millones de años los ancestros, los primates, los homínidos más antiguos necesitaban procesar alimentos mucho más duros de lo que hablábamos ahora, mucho más duros, y esos 32 dientes no le alcanzaban para rasgar, por ejemplo, un mamut, ¿no? Entonces tenían más dientes nuestros antepasados, porque necesitaban procesar alimentos mucho más duros y fibrosos. Tenían mandíbulas más grandes y robustas, contaban con más dientes y piezas más grandes como los caninos, que eran realmente colmillos, que eran mucho más prominentes, ¿no? Y con el paso de los milenios y el descubrimiento del fuego y la agricultura, los alimentos comenzaron a ser más suaves y al no necesitar pues tanta fuerza para masticar, los maxilares se fueron haciendo más pequeños y los dientes también se redujeron. Así que, importante, estos son daticos que les damos, porque pues también hay que hacer interesante, ¿no?, este informe y estos daticos, chévere, que uno a veces dice, oiga, chévere, yo no había pensado en eso, yo tal. Por eso es importante que sepamos que los dientes han sido una seña de identidad de nuestra anatomía, de nuestra fisonomía. Los dientes, de hecho, con las placas dentales, se logra a través de la medicina forense establecer la identidad de una persona, ¿sí? Así que interesante este asunto, y por eso es tan importante mantenerlos en buen estado. 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
1: 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Entonces va a tener su estudio radiológico completo, su revisión del odontólogo general con la cámara intraoral, la remitida al especialista que le corresponda y una limpieza con desmanchado. Todo esto a 0 euros.
0: Bueno, importante entonces. Una limpieza con desmanchado más el diagnóstico por solo ponerse en contacto con el centro de Traperén. Una limpieza más desmanchado con solo diagnóstico cuando ustedes se ponen en contacto con el centro dental Prevén. Para ustedes que son adultos, adultas o para, en este caso, menores de edad, ¿a partir de los cuántos años era que me decía la otra vez? Tal vez fueron 7 años.
1: Sí, para hacerse una, mire, Álvaro, para hacerse ese diagnóstico no importa la edad. O sea, llevemos los niños lo más temprano que se pueda.
0: Para el diagnóstico.
1: Para empezar esos tratamientos o limpiezas, sí, a partir de los 7 años, según cómo tenga la boca el niño.
0: Bueno, pues es importante que ustedes sepan que de pronto puede haber alguien aquí que dice, pues yo voy a llamar porque quiero que me hagan la limpieza, quiero que me hagan el desmanchado. Tengan en cuenta que dentro de esa valoración que les hacen, pues habrá cosas que se puedan y hay otras que no se pueden hacer. Por la misma constitución de nuestra boca. Especialmente, esto es especialmente cuando hablamos, por ejemplo, de blanqueamientos, ¿no? Que son un procedimiento, pues para muchas personas, indispensable, interesante, bonito, ¿no? Que le hace a uno ganar unos tonitos más claros. Pero también es verdad que no es para todo el mundo. Por eso es importante que en el diagnóstico que le hacen, pues esto aparece y hay que asumirlo que es así, porque lo que no puede ser es que le hagan algo que le puede afectar negativamente y usted simplemente porque quiere, lo quiere y lo quiere y lo quiere, no, allí se va a encontrar con que le van a decir, no, pues aquí no es, ¿sí? Para... en caso tal de que este tipo de situación se dé. 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Es fácil, no necesita usted tener el dinero en el bolsillo ya, y especialmente para las personas que han sentido algún tipo de comportamiento anómalo, que ustedes vean que están ocurriendo cosas que antes no pasaban. Por ejemplo, que la boca le esté sangrando cuando se cepilla. No, pero es que yo, oiga, ¿y a usted eso le pasaba el mes pasado? Pues no, nunca. ¿Y ahora le está pasando? Pues sí. ¿Y es normal? Pues no, no es normal. No es normal, tan simple como eso. O, por ejemplo, ¿qué otro caso podemos citarles? Por ejemplo.
1: Por favor, un sabor metálico en la boca, que nos lavamos la boca y seguimos sintiendo ese sabor amargo, ese mal aliento, que algo está pasando por ahí. Entonces también es bueno una revisión, o que empezamos a sentir movilidad en los dientes, o que de pronto los vemos que se están separando o se están apiñando, también es un caso importante.
0: O que hay dolor.
1: O que apretamos, nos levantamos con dolor de cabeza, en el cuello, en la parte de la mandíbula, es porque estamos bruxando. Entonces es importantísimo acudir al dentista porque nos estamos cargando los dientes, estamos apretándolos muchísimo y podemos fracturarlos, podemos fisurarlos, empezar a tener pérdida de hueso. Entonces, en todos estos pasos es importantísimo acudir. Y si no sentimos nada, también, porque tenemos que ir y revisar. Hay cosas que no se sienten. Una enfermedad periodontal no se siente dolor, Álvaro. Y se está comiendo el hueso, está todo comiéndose la placa todo por dentro. Y cuando menos pensamos, empezamos a tener pérdidas de los dientes. Entonces, siempre es importante una vez al año mínimo tener una revisión con el odontólogo y un mínimo una vez al año tener una limpieza profesional.
0: Eso iba a decir, por lo menos la limpieza, puede no estar pasando nada, pero toda boca, por sana que esté, una limpieza no le viene mal. Su habitación puede ser muy linda, pero una limpieza no le viene mal. Entonces, pues esto es bueno para todos. 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Pilar, nos encontramos la próxima.
1: La próxima, Álvaro. Hasta luego.
0: Venga, un abrazo. Ya tenemos ahora las 11:32 en todo Noticias Latinas. 11:32.
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21: Buenos días, oyentes. Pero le podemos hacer veeduría a los consulados, deberíamos. Así como van a haber gabinetes a la sombra, volvámonos veedores. Porque es que después, cuando uno dice, oiga, necesito hacer una actividad cultural, una charla pedagógica, cualquier cosa. No, no hay dinero. No, el espacio del consulado no se presta. No, no sé qué. Siempre nos dicen que no nos tiran la puerta en la cara. Y deberíamos de empezar a hacer veeduría porque mucho dinero pasa por ahí. Y ellos siempre dicen que no tienen nada.
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25: Hola, buenos días, Álvaro, buenos días a todos los oyentes. Bueno, Álvaro, aquí hablando de todo este tema y hablando de la inteligencia artificial, que es también una parte que está en auge y que los gobiernos están utilizando, como usted bien dijo, para espiar. Hay uno de ellos que ya, este señor de la Estrella ya está hablando de ellos y ya se está reuniendo, pues, de lo que están hablando con Estados Unidos y todo, porque ya lo hicieron con Argentina, y es hablando de la compañía Palantir. No sé si la ha escuchado. Esto lo están haciendo igualmente para recaudar datos, lo que usted dice, para manejar igualmente la inteligencia y aparte de manejar a las personas, ¿sí? Como tal, ya Abelardo, bueno, en compañías privadas, no sé si lo sabía, hicieron una página privada sucesivamente para impulsar el empleo, ¿sí? Y para impulsar el empleo tienen que empezar a dejar todos los datos personales de las personas que se están apuntando. Hay muchas personas que están apuntando. ¿Y qué quiere decir esto? Que igualmente esta compañía Palantir va a empezar a manejar todos esos datos y va a empezar a hacer como un rastreo como el que hubo hace poco en Colombia, las famosas chuzadas y todo eso, porque así van a las personas que piensan diferente nos van a empezar a dañar por ese lado. Y ya están arreglando su cometida por parte de Estados Unidos, porque parte de Estados Unidos está liderando todo esto con Israel. Ya los únicos que faltan en México.
0: Bueno, es que me entró aquí una llamada y me cortó el audio. Hola, buenos días.
26: Buenos días. Es que simplemente quería saber qué hay que hacer para lo de la viejoteca.
0: ¡Uy! Tener ganas de ir. Ese es el insumo fundamental.
26: ¿No hay que reservar? ¿No hay que reservar?
0: No, no. Allí por orden de llegada, pues nos vamos acomodando. La discoteca es grande, es cómoda. hay un ambiente familiar. ¿Nunca ha ido?
26: No, nunca he ido.
0: Hay un ambiente familiar.
26: Pero con muchas ganas de apoyar la emisora.
0: Y aparte de eso, pues hay un celo muy especial por el trato entre nosotros mismos, porque es como una familia, especialmente con la mujer. Entonces se ha convertido en un punto también en el que las mujeres van solas. Usted va, cuando vaya, va a notar que llega mucha mujer sola, ¿no? Y rápido encuentra con quién hacerse, con quién estar, porque hay un ambiente muy distinto al del ambiente de la noche tradicional, ¿no? Como tenemos una, no es el acudiente de la noche de sábado, viernes, no sé qué tal. No, sí. Nosotros aprovechamos esta oportunidad.
26: Muy familiar. Qué bueno.
0: Glorieta de los Cármenes 1.
26: ¿Dónde queda?
0: Eso queda.
26: Glorieta
0: de los Cármenes 1.
26: Vale.
0: Eso queda en la línea de metro Carpetana y Lago, creo que. Ay, ahora me olvidó. Bueno,

0: Vamos 20, 21, 22, 23 y llegamos lunes 24 a Madrid o nuevamente de regreso. 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Ya tenemos las 11:39. 11:39 en todo Noticias Latinas.
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2: Todo lo del tema de las pedidas del último discurso de nuestro gran presidente Petro, que la gente llora porque pues que se va como presidente, aunque sigue en otra situación. Pues lo entiendo, porque si nosotros que estamos acá a tan larga distancia, que también recibimos beneficios, pero no tanto, tan directamente como los que están allá, y lo amamos, yo por lo menos lo adoro, mi presidente, y lo valoro. Es una maravilla, sí. Aparte de lo que ha hecho, es como ha hecho, el listón que ha dejado, el listón lo ha dejado muy alto, que nuestro primer presidente de izquierda, y que haya sido muy bueno, porque aunque matar que hubiera sido al contrario, pues mal atendíamos, jodida. Pero que encima lo ha hecho muy bien, hasta lo que han podido. Lo que le han dejado hacer, entonces pues qué muy bonito, valoro eso y gracias y orgulloso de eso. Buen día.
0: Sí, 11:41. Por aquí me ponen que el metro es Carpetana, efectivamente dije uno bien, y Laguna. Carpetana y Laguna son los metros para llegar a la discoteca La Patrona en la Glorieta de los Cármenes 1. Ya tenemos ahora las 11:41 en todo Noticias Latinas, 11:41.
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0: Bueno, les doy el cambio de la jornada con Tamarindo Express. Para Venezuela, 908,98 bolívares soberanos. Para Argentina, 1670,01 pesos argentinos. Para Bolivia, 12,25 bolivianos o 1,13 dólares. Para Colombia, 3,698 pesos. 3,698 pesos si lo hacen a través de la página web o 3,701 si lo hacen a través de la ventanilla. Para Chile, 1,041 pesos chilenos. Para Ecuador, 1,13 dólares. Para El Salvador, 1,12 dólares. Para Honduras, 30,55 lempiras o 1,13 dólares. Para Paraguay, 6,823 guaraníes o 1,11 dólares. Para el Perú, 3,81 soles o 1,12 dólares. Para República Dominicana, 66,32 pesos o 1,12 dólares. Recuerden que Tamarindo Express está en la calle del Río 6, calle del Río 6. Ustedes llegan ahí a través del metro Plaza España, Santo Domingo, Callao, todos esos metros les sirven. Y aparte de eso, no olviden que envían paquetería por avión a cualquier parte de Colombia y de Venezuela, también hay que decirlo, también de Venezuela.
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1: Bueno, ya es oficial. Daniel Ortega es un dictador. Le dice chao a las elecciones en Nicaragua. Aquí no volverá a haber elecciones, es lo que ha dicho Daniel Ortega en un acto de aniversario por la revolución sandinista. Él ha anunciado reformas legales para impedir que la oposición le dispute el poder. Durante ese acto del 47 aniversario de la revolución sandinista, pues este hombre de 80 años le cerró la puerta a cualquier mecanismo de cambio político a través de las urnas, y mire lo peligroso que es que un líder de estos coopte todo el poder. Eso no podría pasar en la Colombia de hoy. Yo no sé más adelante, pero en la de hoy no podría pasar. Pero este hombre dice que hay que cambiar las leyes, y se cambian las leyes. ¿Qué carajo? Como todo el Congreso depende de él, todos los poderes del Estado dependen de él. Él tiene una Asamblea Nacional que hace lo que él dice. Entonces, pues este es un dictador suelo, que bueno, yo si lo sacaran de ahí, créanme que me daría una alegría. Imagínense, ya no va a haber elecciones, ni siquiera las amañadas.
2: Vamos a trabajar con las asambleas nacionales y con las organizaciones correspondientes, las leyes, porque hay que hacer las leyes que les pongan un muro, un bloque a los golpistas, a los vendepatrias, y que por mucha plata que le den los yanquis, no podrán.
1: Ese también tiene juegos artificiales, como el Abelardo.
2: Conspirando, conspirando, organizando, buscando cómo organizar partidos. ¿Para qué? En una elección que ellos se suponen. Entonces, que esos partidos ganen las elecciones. Veo que se olviden. Aquí no volverán a haber elecciones. No volverán a haber elecciones. Para que por ahí intenten ellos atrapar el gobierno, atrapar el poder.
1: Y bueno, pues este sátrapa puede decir lo que quiera, pero si escuchan ustedes los aplausos de fondo. Oiga, no van a volver a haber elecciones en este país. El único voy a ser yo, y que la gente aplauda. Yo no le aplaudiría eso ni a Gustavo Petro. Ni a Gustavo Petro le aplaudiría eso. Imagínese que apareciera Gustavo Petro diciendo: en Colombia no vuelve a haber elecciones. Hasta ahí fuimos con Petro. Se me cayó Petro. No, eso no puede ser, eso no puede ser. Eso no puede ser. Pasémonos al Perú, porque la Defensoría del Pueblo peruana descarta que el caso de un suboficial investigado por la muerte de un menor que ha conmocionado a Perú sea juzgado bajo el fuero policial. A ver, ¿cómo fue la cosa? Pues un mototaxi se volcó en una avenida de Huancho, al norte de Lima. Dentro de ese mototaxi, ¿sí?, iba una madre con Junior, un niño de 8 años. ¿Sí? Ellos eran los pasajeros de ese mototaxi. Ellos se volcaron, ¿sí?, y llegó en ese caso unos agentes de policía, más el serenazgo, que es como una especie de parapolicía que tienen en el Perú. Y entonces, pues, le requirieron los papeles al conductor, se dieron cuenta que el conductor estaba en estado de alicoramiento, le pidieron que se hiciera la prueba de alcoholemia, y hasta ahí, digamos, todo bien dentro del procedimiento. Mientras tanto, la señora, junto con su hijo, junto con Junior, seguían dentro del mototaxi, ¿sí?, mientras pasaba todo esto. El tipo se encolerizó y, bueno, en fin, ahí empezó un rifirrafe que hizo que uno de los agentes accionara su arma. Bueno, pues esa arma, la bala disparada por esa arma fue a parar al niño, ¿sí? El niño lo trasladaron de gravedad al hospital de... primero fue un calvario, porque resulta que el niño no lo quisieron atender, lo llevaban de una clínica a otra y no lo quisieron atender. Y al final lo atendieron en una clínica donde ya lo que hicieron fue en la provincia de Huaura, donde ya lo que hicieron fue certificar la muerte del chico, ¿sí? La mamá ha dicho que no es justo, que fue un exceso, que no había necesidad de disparar. ¿Qué necesidad tenían de disparar si eran muchos policías contra una sola persona que la hubieran podido reducir de una forma distinta?
3: Yo en todo momento le he visto con el arma ahí, no era necesario disparar. Eran cuatro o cinco efectivos, había serenazgo. Contra él, a uno reducieron, al chofer lo tenían en el suelo pisando, pateándolo. El único que estaba acá en defensa porque nos detenían, porque en sí nosotros nos habíamos volteado. Yo me he lesionado todo, nos habíamos volteado, por eso fue la intervención, no por otra cosa. Ya bueno, si yo no sabía que el chofer había estado tomando.
1: Ahora, el tema está en que esa tragedia ocurre un día antes en que el Congreso, que está a punto de terminar, decida ampliar el manto de protección jurídica sobre las fuerzas del orden. Por ejemplo, el lunes, apenas un día después de la tragedia, fue promulgada una ley que dispone que los policías y militares acusados de cometer delitos durante el ejercicio de sus funciones sean procesados exclusivamente por el fuero militar policial y no por la justicia ordinaria. Entonces, este hecho, que coincide con la entrada en vigor de esa ley del Congreso, pues lo que hace es generar un manto de dudas de qué va a pasar, de que si este tipo de hechos se quedan por fuera de la justicia ordinaria, especialmente de la forma como se generan. La norma había sido impulsada por el presidente del Congreso, Fernando Rospangliosi, militante de Fuerza Popular, el partido de la nueva presidenta Keiko Fujimori. Fue aprobada en segunda instancia a finales de junio y el presidente José María Balcázar pudo haberla frenado, pero la dejó pasar. Con lo cual, pues coincide un hecho con el otro y habrá que ver qué va a pasar ahora con el debate político sobre este tema. Ya la Defensoría del Pueblo ha dicho que ese caso no va a ser investigado únicamente por el fuero militar, sino que también tiene que pasar a los juzgados ordinarios. Ya tenemos las 11:51 y atención porque Marco Rubio anuncia que la transición democrática en Venezuela se va a iniciar a comienzos de agosto. Estados Unidos está celebrando el proceso de transición en Venezuela y Washington mantiene un control especial sobre el país desde que el pasado 3 de enero lanzó una operación militar para capturar, como ustedes lo saben, en Caracas a Nicolás Maduro y dejar a Delcy Rodríguez como presidenta interina. El secretario de Estado Rubio es el encargado de las relaciones entre los dos países y de liderar las conversaciones con el gobierno de Venezuela. Rubio ha anunciado que a principios de agosto comenzarán los procesos para la transición democrática. Desde Venezuela, pues hay mucha gente que está muy molesta con Estados Unidos porque dicen que realmente la democracia no ha llegado. Y aparte de eso, durante todos estos meses, los partidarios de María Corina Machado, que vive exiliada además de Venezuela, pues han reclamado su regreso para que asuma el poder después de las elecciones de 2024, que ellos consideran que las ganó María Corina Machado. De hecho, el sector de María Corina, ellos tienen un desconcierto sobre lo que Estados Unidos está generando porque consideran que no ha cambiado nada y que la democracia es incompatible con el hecho de que Estados Unidos sostenga a los mismos maduristas en el poder. Esto lo dice por lo menos Diego Mejía, del sector de María Corina Machado.
4: Imagínate, nosotros pasamos de 26 años de una narco tiranía, pero resulta que seguimos con la misma narco tiranía, pero con el apoyo del gobierno más importante del mundo. Esto es algo realmente inconcebible de aceptar y de creer. Cuando el presidente Trump dijo que estaba considerando a Venezuela como el 51º estado de los Estados Unidos, dije, ¡ay, qué maravilla! Porque si tú eres un estado de los Estados Unidos, tú puedes votar, no te persiguen, hay libertad, no hay tortura. O sea, eso es mucho mejor que la modalidad de colonialismo que se está ejerciendo hoy en día en mi país.
1: Muy bien. Bueno, ya tenemos las 11 de la mañana, 53 minutos en Todo Noticias Latinas, 11 de la mañana, 53.
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1: 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Yo por aquí me mandan una recomendación para la viejoteca que la tendré perfectamente en cuenta. Perfectamente la tendré en cuenta. Aquí les voy a mandar un chulito de la he visto y la tendré en cuenta. Perfecto.
6: Hola, buenos días. Eso es lo que pasa casi con todos los países de izquierda, según igual que Nicaragua, casi todos. No todos, pero casi todos. Entonces por eso es tan peligroso votar por ese lado. Pero bueno, cada quien tiene un pensamiento, ¿no?
1: Pero serían cuáles todos, ¿no? Porque a ver, póngale cuidado, vamos a ver. A ver, vamos a preguntarle a esto, porque claro, uno ahí diciendo cosas, pues puede quedar como la idea, ¿no? Vamos a preguntarle a esto. Espérese. Pero chévere la intervención del oyente para clarificarla. ¿Cuántos de los países que han tenido gobiernos de izquierda se han convertido en dictadura en el mundo? Bueno, Pereira. Dice, no existe una cifra universalmente acordada, ya que clasificar la ideología y el nivel de autoritarismo depende de los indicadores políticos utilizados. Sin embargo, según los analistas como el de Economics y el Índice de Democracia, decenas de países con gobiernos de izquierda han derivado en regímenes autoritarios o dictaduras principalmente durante el siglo XIX y durante el siglo XX. El ejemplo más claro de esta transición proviene de las dictaduras de corte marxista, leninista y comunista. Históricamente se han documentado regímenes surgidos tras revoluciones o golpes de Estado de izquierda. Ejemplos contemporáneos que mantienen este sistema incluyen a Cuba, a Corea del Norte, a China, a Vietnam y a Laos. En estas naciones, el acceso al poder de partidos de izquierda derivó en un modelo de partido único, supresión de la oposición y control estatal de las libertades. Ahora voy a hacer la misma pregunta, pero con partidos de derecha. ¿Cuántos países han caído en dictaduras que han sido gobernados inicialmente por gobiernos de derecha en el mundo? Vamos a ver qué nos responde frente a esta. Dice, no existe una cifra exacta o unánime debido a las diferentes definiciones académicas de derecha y dictadura, pero los historiadores políticos contabilizan decenas de casos a nivel mundial, especialmente durante el siglo XX. Curioso. Muchos regímenes autoritarios nacieron a partir de gobiernos conservadores, nacionalistas o liberales que colapsaron, ejecutaron autogolpes o cedieron el poder a los militares. Principales dinámicas y ejemplos históricos. A diferencia de las dictaduras de izquierda, que suelen concentrar la economía en el Estado, las dictaduras que surgen desde la derecha tienden a mantener el libre mercado, aliarse con las élites económicas, la iglesia o las fuerzas armadas y justificar la represión bajo el discurso del orden y el anticomunismo. América Latina, años 60 a 80. En la región con más casos documentados, gobiernos civiles conservadores o de derecha institucional abrieron el camino a dictaduras militares sangrientas o los propios presidentes electos clausuraron el Congreso. Ejemplo clave, Chile, con el golpe a favor de Augusto Pinochet. Argentina, proceso de reorganización nacional. Uruguay, el presidente electo de derecha Juan
7: Son
1: María.
7: Son las 12 y 0 minutos.
1: Bardelberry dio un autogolpe en 1973 y Brasil en 1964. En Europa del siglo XX, el colapso de las repúblicas y gobiernos conservadores dio paso al fascismo y a dictaduras nacionalistas. Ejemplos notorios son la Alemania nazi, Adolfo Hitler.

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1: Son las 2:15.

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0: Son las 2:33.
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0: Son las 3 y 16 minutos. 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

0: Son las 3:32.
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0: Son las 3:46.
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0: Son las 4:32.
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0: Son las 5:45.

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0: Son las 8 y 0 minutos.
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0: Son las 8:47. 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

0: días y 0 minutos. 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

0: Son las 11:31. 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

0: Son las 11:46.
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0: Las 12 y 0 minutos.
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0: Son las 12 y 17 minutos.
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0: Son las 12:31. 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
0: 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Son las 12:45.

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0: Es la 1:15.
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0: Es la 1:33. 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